orar por ti. Para abrir nuestra atmósfera de adoración de esta noche, vamos a sumergirnos en la presencia del Altísimo con una hermosa alabanza que nos recuerda que no hay tormenta que pueda derribar a un...

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1: Esta alabanza es muy especial para mí, gloria al Señor, titulada El Dios de mi vida. Aleluya, aleluya, te adoramos, Jesús. Bendecimos tu nombre, Señor. Cierra ahí donde te encuentran tus ojos.

Señor. Yo te he visto orar en otras veces. Pero usted sabe esos momentos de soledad. Para que tú sabes, para que aprendamos a confiar otra vez. ¿Por qué? Perdemos como que la dependencia. ¿Habrá alguien humano en esta noche? Que me decía, hay gente que están experimentando traumas de su pasado. Pero tú no sabes que si tú estás hoy con vida, le hayas servido a Dios, hayas crecido en un hogar cristiano o no, es Dios quien te mantuvo con vida. Ah, no. Fue Dios. Me decía, acuérdate cuando tú eras niña, los momentos de angustia, cuando te llegaron, yo era el que estaba.

es el Dios de mi vida. Si ese aplauso es para el Señor delante de esta gente, yo quiero honrarte. Porque tú, solo tú, es quien me has mantenido de pie. En los momentos duros, en los momentos felices, en cualquier momento, tú has sido mi refugio. Gracias, Señor.

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0: Perseverar a pesar de las situaciones difíciles que atravesamos es para gente valiente, y tú eres un valiente y una valiente, así que quédate aquí en Día a Día para que escuches esto.
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0: En Apocalipsis capítulo 14 versículo 12 dice la escritura: en esto consiste la perseverancia de los santos, los cuales obedecen los mandamientos de Dios y se mantienen fieles a Jesús. Una de las cosas que debemos aprender en la vida es a ser perseverantes, y hoy quiero contarte dos historias. Una historia que es la historia de un hombre extraordinario de América, y la historia dice que este hombre fracasó en los negocios y cayó en bancarrota en 1831. Fue derrotado para la legislatura de 1832, su prometida murió en 1835, sufrió un colapso nervioso en 1836, fue vencido en las elecciones de 1836 y en las parlamentarias del 1843, 1846, 1848 y 1855. No tuvo éxito en su aspiración a la vicepresidencia en 1856 y en 1858 fue derrotado en las elecciones para el Senado. Este hombre obstinado fue Abraham Lincoln, elegido presidente de Estados Unidos en 1860. La lección de este hombre es muy sencilla, y es que solo se fracasa cuando se deja vencer.

con un hombre perseverante, un hombre que fue obstinado en ese sentido, pero conquistó, logró tener una gran conquista por su perseverancia. Muchas veces nosotros por diferentes situaciones a veces nos desanimamos, no somos perseverantes, no continuamos porque se presentan cosas externas, que se nos acabaron los sueños, ya no podemos continuar. Pero si esto no te ha animado mucho, quiero contarte otra historia, y esta historia la puedes encontrar en la palabra de Dios en Génesis capítulo 37 hasta el capítulo, hasta el último capítulo, hasta el capítulo 50, y es la historia de José. José creció siendo claramente el hijo favorito de su padre Jacob. Él era el primogénito de Raquel, la esposa favorita de Jacob, que había fallecido dando a luz a su segundo hijo Benjamín. En una extravagante demostración de amor por José, Jacob le dio una túnica especial de muchos colores. Los 10 hermanastros de José odiaban que fuera el predilecto. La mayoría eran hijos de Lea, cuyo padre Labán había engañado a Jacob para que se casara con ella. Lamentablemente, Jacob no amaba a Lea tanto como a su hermana Raquel. Pero lo que frustraba aún más a los hermanos de José eran los sueños de grandeza que tenía. Una vez él soñó que 11 manojos de trigo, cada uno representando a uno de sus hermanos, se inclinaban ante ese manojo. En otro sueño que José les relató con todo detalle, el sol, que representaba a su padre, y la luna a su madre, y 11 estrellas, no es necesario adivinar quiénes son, todos se inclinaban ante él. Con su hermosa túnica, su trato especial y sus sueños de grandeza, José era el blanco constante de sus hermanos. Un día Jacob envió a José a llevar suministro a sus hermanos que estaban lejos pastoreando ovejas. Cuando los encontró en un lugar llamado Dotán, la mayoría de sus hermanos, que lo envidiaban, querían matarlo y arrojaron su cuerpo a una cisterna vacía. Uno de los hermanos, Rubén, los instó a la moderación y sugirió que simplemente arrojaran a José vivo a la cisterna. Rubén planeaba regresar más tarde en secreto para rescatar a su hermano el soñador y traerlo de regreso a su padre. Los hermanos estuvieron de acuerdo y arrojaron a José a la cisterna, pero antes de que Rubén pudiera rescatar al muchacho, lo vendieron como esclavo a algunos mercaderes que pasaban de camino a Egipto. Los hermanos decidieron teñir la túnica de José con la sangre de una cabra para explicarle a su padre Jacob la razón de la desaparición de su hermano. Cuando Jacob vio la túnica, quedó totalmente devastado y se convenció de que su hijo favorito había muerto. Mientras tanto, José había pasado de ser un hijo mimado y privilegiado a ser un esclavo desvalido dirigiéndose a un país extranjero. Al llegar a Egipto, los mercaderes vendieron a José como esclavo a Potifar, el capitán de la guardia de Faraón. José se esmeró mucho trabajando para Potifar y pronto fue ascendido a mayordomo de toda la casa. José fue puesto a cargo de todo lo que Potifar poseía. Las cosas estaban mejorando en la vida de José. Pero un cierto miembro de la familia de Potifar estaba a punto de deshacer todo su esfuerzo. José era un hombre guapo y la esposa de su amo le había echado el ojo. De hecho, estaba tan enamorada de él que intentó varias veces convencerlo de que se acostara con ella. José se negó, diciendo que su amo le había confiado todo excepto a su esposa y que acostarse con ella sería pecar contra Dios. Sin embargo, esta mujer seductora no se dio por vencida. Ella lo arrinconó un día y tomó su manto cuando él intentaba huir. Con el manto en la mano, la esposa de Potifar le dijo a los hombres de la casa que José había intentado violarla. Ante las afirmaciones descabelladas de su esposa, Potifar no tuvo más remedio que echar a José en la cárcel. José era inocente de todo crimen y se comportó a la altura de las circunstancias. Impresionó tanto al guardián de la prisión que este puso a José a cargo de los otros prisioneros. Mientras estaba en prisión, José interpretó los sueños de otros dos presos, el copero del faraón y su panadero principal. El sueño que el copero tuvo, en el que servía al faraón jugo de uva recién exprimido, era una señal de que él sería restaurado a su puesto. José le dijo al panadero que su sueño, en el que las aves se comían el pan de cestas destinadas al faraón, lamentablemente señalaba su inminente ejecución. Ambas predicciones se cumplieron. El panadero fue ejecutado y los pájaros se alimentaron de su cadáver, mientras que el copero fue restaurado a su puesto. Rápidamente, él se olvidó acerca de José, lo cual era bastante ingrato considerando que José le había pedido especialmente que solicitara al faraón su liberación. No fue sino hasta que el propio faraón tuvo una pesadilla 2 años después que el olvidadizo copero se acordó de mencionar a José. Faraón soñó con 7 vacas flacas que se comían a 7 gordas y 7 espigas marchitas que se comían a 7 espigas gordas. Cuando los sabios no pudieron interpretar el sueño de faraón, el copero se acordó de José y sugirió que le consultara. José reveló al faraón que su sueño anunciaba 7 años de abundancia justo antes de una hambruna que también duraría 7 años.
él le sugirió al faraón que considerara el futuro y que almacenara grano en preparación para la hambruna prevista 7 años después. La interpretación del sueño, combinada con el sabio consejo que recibió, causó un gran impacto en el faraón, quien decidió poner a José como segundo al mando en Egipto. José supervisaría el almacenamiento de granos en preparación para la gran hambruna que se avecinaba. A sus 30 años de edad, José había ascendido a la segunda posición más poderosa de la tierra. Tal como José había predicho, hubieron 7 años de abundancia y él supervisó la recolección y almacenamiento de los granos. Tan vasta fue la cantidad de grano almacenado que les fue imposible mantener un registro preciso. Pero los felices 7 años de abundancia se acabaron cuando, de acuerdo con lo predicho, la hambruna llegó a la tierra con una fuerza implacable. No solo hubo una hambruna en Egipto, sino también en todos sus alrededores. El faraón ordenó a los egipcios a presentarse ante José para comprar grano de los almacenes. Se corrió la voz de que había grano en Egipto y con el correr del tiempo, un hombre anciano llamado Jacob envió a sus hijos a comprar grano. Y así fue como muchos años después, José, ahora gobernador de Egipto, se encontró cara a cara con sus hermanos traicioneros. No lo reconocieron, pero se inclinaron ante él y José fingió no reconocerlos. El gobernador de Egipto, es decir, José, decidió probar a sus hermanos. Les habló con dureza, exigiendo saber de dónde habían venido y los acusó de ser espías. Aterrorizados, ellos insistieron que eran hermanos, que su hermano menor estaba en casa y que un hermano ya no estaba con ellos. José les preguntó si su padre todavía vivía. José hizo que sus hermanos fueran encarcelados durante 3 días. Luego ordenó que un hermano se quedara como rehén en prisión hasta que los hermanos restantes regresaran con su hermano menor, Benjamín. Fue en este momento que los hermanos creyeron que estaban siendo castigados por la manera desalmada en la que habían tratado a José tantos años antes. Simeón fue atado a la vista de los demás hermanos y luego fueron enviados a su casa con los sacos de grano. Aunque no lo sabían, la plata con la que habían comprado el grano fue escondida en sus costales. Lleno de dolor, Jacob se dio cuenta de que debía permitir que Benjamín regresara a Egipto con sus hermanos. Cuando los hermanos regresaron a Egipto con Benjamín, José se sintió abrumado por la emoción, pero ocultó sus sentimientos e invitó a sus hermanos, incluido Simeón, que había sido liberado, a un banquete con él. Esa noche, José ordenó que los burros de sus hermanos fueran cargados con todo el grano que necesitaba, junto con la plata que habían traído con ellos, que era el doble de la cantidad necesaria para compensar por el último viaje. José también ordenó que su copa de plata fuera escondida en el costal de Benjamín. Tan pronto como los hermanos partieron de regreso a su casa, el mayordomo de José salió tras de ellos buscando la copa de plata. Cuando se descubrió que la copa estaba en el costal de Benjamín, se le ordenó que permaneciera en Egipto como esclavo de José. Judá le rogó a José que le permitiera ser su esclavo en lugar de Benjamín. A esa altura, José ya no podía contener la emoción, entonces comenzó a llorar, diciéndole a sus hermanos quién era él en realidad. Él les aseguró a sus aterrorizados hermanos que no les haría daño y en su lugar les dijo que trajeran a su padre a Egipto. Antes de morir, Jacob pudo volver a ver al hijo que amaba, su hijo José, un verdadero héroe bíblico. Salvó a su familia, aguantó.

0: inmenso poder que hay en el perdón. Así que hoy, amigo, esta historia que es un poco larga el día de hoy, pero quiero dejártela en tu corazón para que tú puedas reflexionar y puedas entender que esto que estás viviendo es simplemente un momento que te va a fortalecer mucho más. Es un momento que te va a catapultar a algo mucho mayor. Así que confía en Dios, que Dios está contigo y no te doblegues a hacer el mal. No te doblegues a hacer lo que es incorrecto. Persevera, persevera, porque Dios está contigo. Padre, gracias te doy por esta palabra que nos has regalado en este día. Que esta tu palabra sea para nosotros una bendición y que pueda dar fruto abundante en nuestras vidas en el nombre de Jesús. Gracias por hablarnos el día de hoy. Ayúdanos a ser perseverantes, a no doblegarnos ante el mal y a darte honra con todo lo que hacemos. En el nombre de Jesús. Amén.
1: Es tiempo de agradecer, es tiempo de dar gracias.
0: Y gracias, Dios, gracias por esta palabra tan maravillosa. Gracias por enseñarnos a ser perseverantes. Hoy queremos más que nunca, Señor, poder ser fieles a ti, a todo lo que tú nos has dado, al llamado que nos estás haciendo. Gracias te doy en este día en el nombre de Jesús. Amén. Que Dios te guíe en cada paso que des en este día. Recuerda, persevera, no desmayes, que de esta vas a salir victorioso.
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0: ¿Qué es la felicidad? ¿Dónde podemos encontrarla? En lo profundo de nuestros corazones sabemos que está en las cosas más simples, en la pureza de las actitudes, en las alegrías compartidas. Cultiva este estado de plenitud que te hace ver la vida con ojos alegres y agradece por cada amanecer. Para que estos sentimientos estén cada vez más presentes, trata de cultivar pensamientos positivos, empoderamiento y superación. El diálogo interior es muy importante para atraer cosas buenas hacia nosotros. Así es como la felicidad se multiplica.
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0: digamos, Señor, yo quiero ser como eres tú. Pon en mí tu corazón, di conmigo.
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qué poderoso es nuestro Dios! De verdad, su amor y su poder son increíbles. Y damos gracias a Dios porque estás escuchando este tu programa en sintonía con tu propósito. Y doy gracias a Dios porque sé que estás reflexionando sobre las cosas increíbles que Dios ha hecho en ti. Y gracias por seguir aquí, escuchándonos una vez más. Y usted que está apenas sintonizándonos, gracias por escucharnos. Les recuerdo, nuestro número de contacto, 0412-518-3677. Ya están llegando los mensajes y en breve les daremos lectura. Qué hermoso es que nos puedan escribir, qué maravilloso. Dios les bendiga a todos los que ya están enviando sus mensajes por WhatsApp. Estamos ahora, amados, en el corazón de nuestro programa. El momento de la palabra y la reflexión de hoy. El tema que el Espíritu Santo ha puesto en mi corazón para compartir con ustedes en esta hora. Y tiene como título, Caminando en el propósito en tiempos de incertidumbre. ¿Cuántas veces no nos hemos sentido angustiados? ¿Cuántas veces no hemos estado en total y absoluta incertidumbre? Muchos se paralizan, otros buscan ayuda. Y quizás eso es lo primero que puede hacer una persona. Pero hoy hablamos de caminar en el propósito en tiempos de angustia, de incertidumbre, pero teniendo en cuenta que Dios esté con nosotros. La vida nos presenta situaciones donde el camino se toma muy nublado. Miramos a nuestro alrededor y las circunstancias parecen decirnos lo contrario de lo que Dios ha prometido. Pero la palabra del Señor nos enseña, y hoy vamos a tener la base bíblica en Jeremías 29:11, que dice así: Porque yo sé los pensamientos que tengo acerca de vosotros, dice Jehová, pensamientos de paz y no de mal, para daros el fin que esperáis. Qué hermoso es leer esta palabra. No sé cómo está tu situación en este momento, pero sabes, Dios está diciéndole a usted y a mí que sus pensamientos, los pensamientos que Dios tiene para nosotros, son pensamientos de paz y no de mal. ¿Y para qué? Para darnos el fin que estamos esperando. Qué bueno y bondadoso es nuestro Dios Todopoderoso. Se preocupa y se ocupa de las situaciones que nos agobian. Amado oyente, el propósito

si va a la tumba de Jesús, te vas a encontrar con ella vacía. Escucha esto, la tumba.

Usted puede ir a la tumba de cualquier rey, a la tumba de cualquier señor, pero usted va a la tumba del Rey de Reyes y Señor de Señores, y se va a ir.

0: Aleluya. Aleluya. Dios es bueno. Dios es bueno. Dios es bueno. Aleluya.
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2: ¿Quién más es digno de ser exaltado sino tú, Señor?

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¿Cuántos creen en un Dios poderoso en esta noche? En un Dios que tiene poder y Él está en este lugar. Lo declaramos, nombre sobre todo nombre. Iglesia, con todas tus fuerzas, abrí tu corazón en esta noche y decile.

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sabes el reto que tenemos delante de nosotros todos los días de criar a nuestros hijos. No es fácil. Danos sabiduría, entendimiento, compasión, ternura, mucha paciencia.

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1: ¿Hay algún nombre que al escucharlo te revuelve el estómago? ¿Una cara que al recordarla te llena de amargura y te transporta de inmediato a la escena del dolor? Todos de una u otra forma hemos sido heridos, y a veces sin darnos cuenta construimos una cárcel alrededor de nuestro corazón con los ladrillos del rencor y el resentimiento. Creemos que con nuestro silencio, nuestra indiferencia o nuestro enojo estamos castigando a quien nos dañó, sin percatarnos de que los únicos prisioneros en esa celda somos nosotros mismos. Si sientes el peso de una ofensa pasada, si vives atado al recuerdo de una traición y anhelas ser libre, te pido que me regales unos minutos y te quedes aquí, día a día.
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1: En Proverbios capítulo 17, versículo 9, dice la Escritura: el que perdona la ofensa cultiva el amor, el que insiste en la ofensa divide a los amigos. Imagínate la Holanda de la Segunda Guerra Mundial, un tiempo de oscuridad y miedo. En la ciudad de Haarlem vivía la familia Tin Boom, cristianos devotos que, movidos por su fe, convirtieron su casa en un refugio para judíos perseguidos por los nazis. Corey Tin Boom, junto a su padre y su hermana Bexy, construyeron una habitación secreta en su propio cuarto. Era un escondite donde salvaron la vida de 800 personas. Su valentía, sin embargo, tuvo un precio terrible. En febrero del año 1944, fueron traicionados por su compatriota holandés. La Gestapo interrumpió en su hogar y toda la familia fue arrestada. Corey y Bexy fueron enviadas de un lugar a otro, terminando en el infame campo de concentración de Ravensbrück, en Alemania, un verdadero infierno en la tierra. Allí experimentaron un sufrimiento que escapaba a todo lo que tú te puedes imaginar: hambre, enfermedades, trabajos forzosos y una crueldad inhumana. En ese lugar de muerte, Corey vio morir a su amada hermana Bexy, quien hasta su último aliento le recordaba: Corey, no hay un pozo tan profundo donde el amor de Dios no sea aún más profundo. Milagrosamente, debido a un error administrativo, Corey fue liberada semanas antes de que todas las mujeres de su edad fueran ejecutadas. Al terminar la guerra, Corey sintió el llamado de Dios a compartir su historia por todo el mundo, con un mensaje central: el amor de Dios y la necesidad del perdón. Hablaba en iglesias, en salones, en cualquier lugar que la recibiera, contando los horrores que había vivido, pero también hablaba sobre la fidelidad de Dios. Una noche, en 1947, después de hablar en una iglesia en Múnich, Alemania, un hombre se le acercó. Corey lo reconoció al instante. Su rostro la transportó de vuelta al campo de concentración. Era uno de los guardias más crueles de Ravensbrück, uno de los hombres que había presenciado la humillación y el lento morir de su hermana Bex. La sangre se le heló en las venas. La cárcel del odio y el resentimiento se cerró de golpe a su alrededor. El hombre extendió la mano y le dijo: señorita Timbo, estoy tan agradecido por su mensaje. Pensar que, como usted dice, él ha lavado mis pecados. Y luego añadió las palabras que probarían la fe de Corey hasta el límite: yo fui un guardia de Ravensbrück, pero desde entonces me he convertido en cristiano. Sé que Dios me ha perdonado por las cosas crueles que hice allí, pero me gustaría escucharlo de sus labios también. Señorita, ¿usted me perdona? Corey cuenta que se quedó paralizada, se quedó helada. Ella, que hablaba tan elocuentemente sobre el perdón, no podía hacerlo. Su brazo se sentía de plomo. El rencor era una barrera de acero. En su mente pensó: jamás, nunca. Pero en ese instante de lucha interna, oró en silencio: Jesús, no puedo perdonarlo. Dame tu perdón. Eso fue lo que ella le dijo al Señor. Fue entonces cuando ocurrió el milagro. Ella describe que al tomar esa decisión de obedecer a Dios, a pesar de sus sentimientos, algo se desató en su interior. Mecánicamente levantó su mano y la puso en la del hombre. En el momento en que lo hizo, una corriente cálida que ella describió como el amor mismo de Dios fluyó desde su hombro a través de su brazo y hacia el hombre, llenando su propio corazón de un perdón que no era suyo, sino divino. Con lágrimas en los ojos, Corey le dijo: hermano, te perdono con todo mi corazón. En ese momento, Corey entendió que la falta de perdón no retenía al guardia en una cárcel, la retenía era ella. Al perdonar no estaba diciendo que lo que él hizo estaba bien, estaba liberándose a sí misma de la carga del pasado, estaba rompiendo las cadenas de su propia prisión de amargura. Ahora, Vuelve tu corazón a Dios, querido oyente. Quizás la ofensa que tú has sufrido no se compara con la de Corrie Ten Boom, pero el rencor que genera funciona de la misma forma. Te está aprisionando. Piensas que al no hablarle a esa persona, al evitarla, al insistir en su ofensa, la estás castigando. Pero la verdad, como te he dicho en esta historia, solo te estás perjudicando a ti. Te haces esclavo de quien te hirió, permitiendo que esa persona siga controlando tus emociones y tu paz. Mucho tiempo después de que el daño ya fue hecho, la famosa frase "perdono pero no olvido" es en realidad una mentira que nos contamos para mantener la herida abierta. Es la excusa perfecta para quedarnos dentro de la celda, pero con la puerta entreabierta. Dios nos llama a un perdón genuino, un perdón que, como dice Proverbios, cultiva el amor. Perdonar no es un sentimiento, es una decisión, es un acto de obediencia a Dios, como en lo que hizo Corrie. Puede que no sientas ganas de perdonar y está bien. El primer paso es decirle a Dios como ella lo hizo: Señor, no puedo, pero estoy dispuesto, dame tu capacidad para poder perdonar. Acepta lo que pasó, ya no lo puedes cambiar, pero sí puedes decidir cómo vivirás de ahora en adelante. ¿Vivirás cargando el cadáver de la ofensa en tu espalda o decidirás soltarlo y caminar libre? Perdonar es entregarle la llave de tu cárcel a Dios y permitirle que te saque al sol. Hoy es el día para ser libre. Perdona hoy y comienza a avanzar. Ora conmigo así: Padre nuestro que estás en el cielo, tú que lo ves todo y que lo escuchas todo y que sabes mi historia, hoy te pido, Señor, que me ayudes a perdonar a esa persona que me hirió y que no puedo perdonar. Te pido que me des la capacidad para poder perdonar así como tú nos perdonaste a nosotros, que aún en la cruz dijiste: perdónalos porque no saben lo que hacen. Ayúdanos a ser libres de este rencor, de esta amargura. Gracias, porque sé que me darás la capacidad de poderlo hacer. Y hoy estoy decidido o decidida, Señor, a poder perdonar por completo a esa persona que me hirió. En el nombre de Jesús, amén. Toma la decisión hoy, avanza, perdona, porque te va a hacer totalmente libre. Deseo que la paz de Dios, que sobrepasa todo entendimiento, guarde tu corazón y tu vida en Cristo Jesús, y que el Espíritu Santo te guíe en cada

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0: Saludos y bendiciones, varinas hermosas, que Dios les bendiga de manera sobrenatural. Bienvenidos. Esto es su programa Hombres de Valor, todos los jueves de 10 a 12 del mediodía. Damos gracias a nuestro Dios por esa maravillosa oportunidad que nos regala para compartir, para disfrutar, para aprender. Porque a todo hombre de Dios, a todo hombre, género humano de Dios, que estudia la palabra, primero Dios le redarguye, lo enseña, lo corrige para poder enseñar a otros. Si usted se dedica solamente a ser profesional en compartir, entonces solamente va a ser como el mar muerto. Dice que el mar muerto solamente recibe, recibe, pero no da. Y por eso se llama mar muerto. Ahora, cuando usted recibe de Dios y comparte, eso es un río que está en constante movimiento y esa agua no se estanca. Y si el agua se estanca, entonces hay muerte. Si el agua se estanca, no hay sanidad. Pero cuando el agua corre, es porque está recibiendo de Dios, y al recibir de Dios, damos lo que recibimos, y por eso entonces comienza ese mover maravilloso de Dios. Bienvenidos a su programa Hombres de Valor el día de hoy. Queremos enviar un saludo muy especial a nuestro querido y estimado apóstol Elio Franco, de la comunidad apostólica y profética Palabras de Vida, nuestra pastora Matías, al cuerpo pastoral de nuestra hermosa ciudad de Barinas, a los hombres y mujeres de Dios que dirigen la iglesia, la Grey de Dios. Pastores, Dios les bendiga. Gracias a las diferentes congregaciones. La iglesia no, la iglesia es una sola. No me mire así, se asustó. A las diferentes congregaciones, porque todos somos la iglesia de Cristo. Que cambia el nombre en la fachada, iglesia tal, no es iglesia, congregación fulana de tal, iglesia de Jesucristo. Eso cuando Dios me permita ser gobernador, voy a poner esa ley. ¿Por qué me miras así? Claro, gobernador, alcalde, algo, para que la iglesia de Cristo es una sola, hermano, ya se acabó, debe acabarse las parcelas, ya, es una sola la iglesia de Cristo, la congregación es el que cambia la dirección y la...
1: Ese tiempo va a llegar.
0: Listo, entonces... Saludos para ustedes, queridos pastores, saludos para los hombres de valor de la comunidad apostólica y profética Palabras de Vida, saludos también a la gente de Comunidad del Rey a las Naciones en San Cristóbal, Estado Táchira, al apóstol Benicio Serpa, a nuestra querida gente de Radio Impacto Digital en San Cristóbal, saludos para ustedes, queridos hermanos, pastores, apóstoles, pastora Carolina, a Jason, a José Luis, a sus hijas, a las hijas del apóstol Benicio, a toda la familia de Comunidad del Rey a las Naciones, a mi prima Zoraida por allá en San Cristóbal. También saludos a la comunidad apostólica y profética Palabras de Vida Barinitas, al pastor Ángel Fuenmayor, a la pastora Carla, a toda la congregación, a mi prima también que está por allá, Mariani, bueno, yo estoy mandando a los primos a las iglesias primero, a las congregaciones, para después ir a visitarles. Y bueno, para todos ustedes, de verdad, para nosotros es una maravillosa bendición el compartir el día de hoy. Saludos a todos, al profeta Otoniel Pirela, allá en Flor de Patria, Trujillo, allá en la congregación, a su equipo, a su esposa, y a todos ustedes, queridos hermanos. Hoy un tema maravilloso, un tema que va a estremecer muchas cosas y a mucha gente, y que es un tema que de seguro va a marcar la diferencia. Dios nos ha bendecido cada jueves, nos va enseñando cosas nuevas, nos va proyectando a diferentes estaciones, diferentes etapas, y hoy es un programa que usted agárrese para que pueda identificarse. Hoy vamos a poner una cabulla en el centro, con barro en el centro, un grupo de este lado y un grupo del otro, el que hable más. Vamos a ver quién gana el día de hoy. ¿Dónde, en qué bando quieres estar? Ya vamos para allá. Saludos de los pastores Ángel Fuenmayor y de Lewis Suárez.
2: Amén, amén. Bendiciones para todos, queridos hermanos. Aquí estábamos como un jueves más, lleno de bendiciones. Que sea la paz del Señor con todos ustedes. Decía el pastor Ismael, un excelente tema traemos el día de hoy, muy edificante, una palabra muy fuerte, va a confrontar a muchos, pero va a edificar a más todavía. Por aquí, pastor Ángel Fuenmayor, un saludo para la iglesia de Barinita, bendiciones. Hemos tenido una semana cargada de actividades, pero la gloria del Señor se manifestó en nuestra congregación. Así que nuevamente Dios les bendiga y espero que se deleiten con este programa el día de hoy.
1: Así es, bueno, buenos días a todos. Pastor Lewis Suárez por acá. Contento, feliz, lleno de mucho gozo, porque este es uno de los días de la semana que espero con mucha ansiedad para poder compartir, para poder dar por la gracia que hemos recibido, poder traer a ustedes enseñanza, poder traer palabra en el nombre del Señor y podernos edificar los unos a los otros. Qué lindo es podernos reencontrar este jueves, todos los jueves, por Radio Betel 102.1 y por nuestro canal de YouTube. Canal de YouTube Hombres de Valor PB. Si todavía no te has suscrito, suscríbete, dale a la campanita. Vas a ir a YouTube y vas a colocar Hombres de Valor PB, así como suena, pegadito, y ya allí vas a estar suscrito y vas a estar recibiendo notificaciones, vas a podernos ver de manera diferida también. Puedes compartir el link, puedes compartir la enseñanza a otros seres queridos, seres amados. Hoy tenemos un tema hermoso, un tema maravilloso, que sabemos que va a edificar, sabemos que va a contribuir para que pueda ser un mejor hombre, una mejor persona, para que podamos mejorar en la sociedad. Así que no te muevas, comparte, estamos compartiendo el link, ya la gente está reportando sintonía, ya me están reportando sintonía, estoy seguro que esto va a estar hoy muy caliente, ¿sí? Como dijo el pastor Ismael, y el pastor Ángel, va a ser un tema que va a encontrarse con muchas personas. Esperamos en el nombre de Jesús que pueda ser recibido, con un corazón bien dispuesto, con una mente bien abierta, porque aquí no hemos venido a juzgar. Hemos venido a edificar, hemos venido para que tratemos de mejorar. Porque ¿quién no quiere mejorar en el día de hoy? ¿Quién no quiere mejorar como persona, en su familia, como hombre, como mujer? Todos queremos mejorar, porque no somos seres perfectos. Vivimos bajo una imperfección. Entonces, bueno, para eso estamos hoy en la mañana de hoy, sí, aquí en Radio Betel 102.1.
0: 10:10, estás practicando, ¿eh? Se te nota que estás practicando.
1: Sí, vale. Lo que pasa es que estoy recibiendo un curso de locución.
0: Ok, perfecto.
1: Dirigido por...
2: ¿Cambiaste la voz?
0: Sí, por eso.
1: Un curso de locución oratoria que está dictando mi hermano Ismael.

0: El Márquez.
1: Ah, listo.
0: Entonces, bueno, ya han notado el cambio.
2: Manda ¿sí? agudizar la voz.
0: Sí,
1: a ver,
0: sí.
1: A ver tú.
0: Eso se entrena, hermano.
1: Claro que sí. Ok, sí para mayor... ¿Ah? Para mayor información, 0414-951-6645.
3: 042.
1: Ah, dale, dale.
3: 0412-83-54-018.
0: Y también puede reportar sintonía al 0424-595-5550.
1: Vamos con música y venimos con el tema. ¿Eres santo o eres mundano? Defínete, por favor, ya es el momento de definirte. Vamos con ese tema, música y regresamos.
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1: 10 minutos de la mañana. Yo quiero enviar un saludo bien especial a todos los hombres de valor, pastores de nuestra ciudad de Barinas, a los pastores de Comineva, a los pastores de Framilieva, a los pastores de Voces Celestial, allá de Fiesta Celestial y Voces con Adolfo Díaz, Adolfo Vallenato Díaz. Saludos, hermano, bendiciones para ti. Gracias por estar por allá en sintonía y siempre pendiente. Por cierto, que basados en el amor por Venezuela, ya vamos con el tema, pastores, pero basado en el amor y la oración por Venezuela, a través de Voces y Talentos, estamos organizando diferentes actividades, ayunos, oraciones, vigilias, para la unidad del cuerpo de Cristo y juntos orar y clamar por Venezuela. Este 28, el próximo viernes, voy a estar con ellos en vigilia, orando y bendiciendo a nuestra ciudad de Barinas y también a Venezuela entera. Así que el 28, cualquier cosa, pregúntenos. Los remito con el pastor Adolfo Díaz, con nuestro hermano Adolfo Díaz, para que también puedan ser parte de esta hermosa y maravillosa vigilia que tendremos en la parte baja de la ciudad. Porque lo más importante es esto: donde esté la vida, donde esté la alegría, donde esté la emoción, donde esté la presencia de Dios, donde hay dos o tres reunidos en el nombre del Señor, allí está el Señor. Y si la iglesia de Cristo se está uniendo con un propósito específico, ténganlo por seguro que Dios abrirá los cielos y responderá. Así que, pastores, que no nos divida una pared, que no nos divida una falda, que no nos divida un velo, que no nos divida la lengua, que nos una el Espíritu Santo, y vamos todos a la vigilia del 28.
2: Así es, qué bueno, qué bueno. Bueno, mira, por acá, antes de entrar en tema, vamos a saludar, tengo unos saluditos por aquí, la gente está reportando sintonía. Quiero saludar de manera muy especial a un hijo de la casa, a Martín. Martín está por allí en sintonía, nos está viendo por el canal de YouTube. Te saludamos, Martín, gracias por reportar sintonía. Por acá está otro hermano, César es un amigo personal, que en este momento pues está reportando también sintonía. Te bendecimos, César, en el nombre de Jesús. Sabemos que hay propósito grande en tu vida. Esperamos que este tema te pueda ministrar y que te pueda edificar en el nombre poderoso de Jesús. No sé si ustedes tienen algún otro saludo por allí. Saludamos a Hombres de Valor, está toda la gente de Hombres de Valor en contacto, están conectados.
1: No hay, ¿sí? En el siguiente segmento se despiertan.
2: Sí, sí, no, pero quería saludar a estas personas,
3: Barinita,
2: porque no, ya reportaron sintonía. Amén, gloria al Señor. Bueno, venimos con el tema.
1: Sí, señor.
2: Un tema crudo, pero real, ¿sí?
3: Muy real.
2: Estamos en santidad. ¿Practicamos la santidad o estamos en el mundo? Obvio que estamos en el mundo, pero ¿qué es lo que más practicamos? Vivimos en el mundo, no vivimos en el cielo, ¿sí? Pero la diferencia está en cómo se comporta un hombre en santidad y cómo se comporta un hombre que está en el mundo. Para entrar en tema y entrar en materia, debemos recordar que en el principio, cuando Dios creó los cielos y la tierra y organizó todo lo que podemos disfrutar en esta tierra, en este mundo, Dios creó al hombre. Y la Biblia especifica claramente y dice que Dios creó al hombre a su imagen y semejanza. Dado esto, dicho esto, tenemos que entender que el hombre fue creado para ser santo. Pero fue el hombre quien escogió otro camino y buscó andar en el mundo y perder la santidad. De manera que venimos arrastrando por generaciones con esta maldición de querer estar más en el mundo y poder estar más en santidad. Para la gloria de Dios, Dios ha hecho hasta lo imposible para que nosotros podamos retomar el camino correcto y podamos retomar el diseño principal, el diseño original de Dios hacia el hombre, y que podamos estar en el propósito que Dios tiene con cada uno de nosotros. Fue el hombre quien escogió apartarse de la santidad. Fue el hombre quien escogió mantenerse más en el mundo que en la santidad. Santidad, ¿qué significa santidad? Buscar la voluntad de Dios, la voluntad divina. Estar agradando a Dios en todo momento. ¿Qué significa mundanidad? Estar en el mundo, hacer lo contrario. Hacer lo que a Dios no le agrada. Esto lo podemos decir, es esta persona que de alguna manera no se sujeta a Dios y no agrada a Dios en lo que está haciendo, aun cuando vivimos en el mundo. Entonces, hoy queremos enseñar, queremos que meditemos, queremos que reflexionemos por sobre todo, ¿de qué manera estamos viviendo nuestras vidas? ¿De qué manera estás viviendo tu vida? La palabra en el libro de Primera de Tesalonicenses, capítulo 4, versículo del 3 al 4, dice así, y por eso tenemos que sujetarnos a la voluntad de Dios. Dice, pues la voluntad de Dios es vuestra santificación. Esto es lo que Dios siempre ha querido con nosotros, que os apartéis de fornicación y de cualquier pecado del mundo, ¿sí? Lo del pecado del mundo lo estoy anexando yo. A que cada uno de vosotros sepa tener su propia esposa en santidad y honor. En este versículo podemos ver en dos oportunidades donde se nombra la palabra santidad, santificación. Dios nos creó para que nos santifiquemos y para que nos mantengamos en santidad. ¿Qué está pasando? ¿Qué ha pasado? ¿Dónde está lo malo en nosotros? ¿Qué ha ocurrido para que nosotros nos apartemos de la santidad? Entonces, vamos a aprovechar el tiempo y vamos a explicar, vamos a orientar qué debemos hacer para mantenernos en santidad y para podernos apartar de la mundanalidad. Están pendientes, era para ver si estaban despiertos. De la mundanalidad, que nos apartemos del mundo, para poder agradar a Dios. Vivimos en el mundo, pero en este mundo tenemos que procurar la santidad.
1: Es que hay algo bien importante, y es que los principios de Dios siempre van a chocar con los principios de las obras de la carne. Sí. Porque la mundanalidad no es otra cosa que las obras de la carne. Así es. Lo que se oponga a Dios, lo que se oponga a la rectitud de Dios, obras de la carne, cualquier obra de la carne. Y ahorita hay un injerto tan tremendo en las iglesias, en el cuerpo de Cristo, lamentablemente, que mucha gente trae
3: el mundo
1: a la iglesia, los vicios y las cosas. Bueno, es que yo me convertí, pero todavía por ahí de vez en cuando me echo una canita al aire.
2: Y lo justifican como estrategia.
1: Sí, no es que el apóstol Pablo le dijo a Timoteo que ya no beba agua, sino que beba vino. Sí, entonces, oiga, ¿qué traduce en la palabra? Que la santidad es un estado de vida consagrado, estado de vida consagrado a Dios. Sí. Si bien es cierto, yo no puedo tomar las cosas consagradas a Dios para dárselas a las tinieblas. Incluso hubo un rey que fue cortado de la tierra por usar las cosas consagradas a Dios para el uso personal, para el uso de decir, bueno, aquí el que manda soy yo, y las cosas de Dios, que los utensilios de la casa de Dios, nada de eso sirve, aquí el que manda soy yo. Apareció la mano en la pared, mene, tekel, uparsin, tu reino ha sido cortado. ¿Por qué? Porque quieres hacer una mezcla de lo santo y lo profano, quieres hacer una mezcla de lo bueno y lo malo. Entonces decir, bueno, yo soy bueno, como decíamos, decía una canción cristiana entre comillas, dos seres hay en mí que quieren dominar, eso es diabólico. Esa canción, por favor, bórrenla de las emisoras. En ti o está el Espíritu Santo o están los demonios. No pueden haber dos seres. O eres de Dios o no lo eres.
3: Así es. La luz no habita con las tinieblas.
1: Punto. Me voy.
3: Y así es. No. Fíjate que lo que dice Gálatas 5:17.
1: Correcto.
3: El espíritu va contra la carne y la carne contra el espíritu. Nunca.
1: Y estos se oponen entre sí para que tú no hagas lo que quieres.
3: Para que no hagamos lo que queramos. Uh-huh. Así que es mentira. No, yo soy cristiano, pero yo hago esto un día y hago esto otro día. No, no habita el Espíritu Santo en ti. Correcto. Todavía estás en desobediencia. Y una de las cosas, para estar en el espíritu, tienes que estar sujeto a la obediencia. Tú no puedes decir que no, yo soy cristiano hoy, pero mañana tengo ganas de pecar. Si tú tienes ganas de pecar mañana es porque todavía no ha muerto la carne. Todavía no has recibido en tu corazón, en espíritu y en verdad, a Dios, a Jesucristo, al Espíritu Santo.
1: No le has permitido al Espíritu Santo que regenere por completo tu vida, porque eso es importante. Ok, yo acepto a Cristo, pero ya el Espíritu Santo culminó su obra en mí. El apóstol Pablo decía, ya va, no es que ya lo haya alcanzado todo, no es que ya sea perfecto. Yo prosigo por ver si logro agarrar aquello para lo cual Cristo me agarró.
2: Así
1: es. O sea, yo no es que diga, bueno, ya soy el superapóstol, ya soy el superpastor. Yo sigo a la meta, ya no lo he alcanzado. Aún me falta mucho por aprender, aún me falta mucho camino por recorrer. Ya al final...
3: El nombre a la meta.
1: Sí, sigo. Al final, ahí sí dijo, he peleado la buena batalla, he acabado la carrera, he guardado la fe. Ahora sí, ya llegué. Entonces, nosotros estamos en ese proceso como el apóstol Pablo. Aquí no vamos a decir que somos los superpastores. Aquí no vamos a decir que, bueno, yo jamás peco ni en el pensamiento, ni en palabra. Eso es mentira.
2: Que somos los más santos.
1: El pastor, el hombre, el cristiano que va a una iglesia y diga que jamás peca, que jamás piensa mal, que jamás dice una grosería, hermano, ya pecó de mentiroso.
2: Así es. Cuando hablamos de ser santo, no se refiere a que somos santos y vivimos en el cielo y tenemos una perfección. El pastor Ismael lo acaba de aclarar con la palabra que soltó el apóstol Pablo. Vivir en santidad es agradar a Dios, es tener un cambio, es tener una transformación, así como lo tuvo Pablo, así como lo hemos tenido nosotros. ¿Dónde está la confusión? La confusión está en que la persona que no cree, la persona que no practica la santidad, cree que la transformación tiene que ser así. Uh-huh. Claro que se puede dar. Hay casos. Donde sales del mundo y vas a la santidad, pero en un extremo, sí. O sea, algo
3: casi que sobrenatural.
2: Tiene que ser sobrenatural.
1: Lógico.
2: Obvio que tiene que ser sobrenatural, porque quien te puede cambiar la manera de pensar y quien puede ocasionar de que tú tengas los frutos del Espíritu Santo ahí de una vez, tiene que ser Dios, hermano, porque de otra manera, porque hay personas que comienzan a buscar la santidad, pero es un proceso, pero hay que entender que en medio de este proceso, lo primero que tenemos que entender es lo hermoso y maravilloso que es Dios. Dios se comienza a manifestar desde el principio, desde que confesamos a Jesús como Señor y Salvador. ¿Cómo se comienza a manifestar Dios? Con la paciencia, la tolerancia que nos tiene a cada uno de nosotros, para que podamos cambiar de poco a poco.
3: No podemos tampoco justificarnos en el proceso.
2: No,
3: porque hay personas, 20 años, estoy en mi proceso.
2: Ajá.
3: 30 años en el Evangelio, pero estoy en mi proceso todavía. Y se aprovechan del proceso supuestamente para decirnos que estoy en proceso. Epa, pero ya conociste la palabra, ya recibiste a Jesucristo, te ha discipulado, ya tienes años. No, porque estoy en mi proceso.
1: Claro. Es que hay algo importante. La santidad.
2: ¿Qué prevalece más ahí cuando esa persona no?
3: El mundo.
1: Claro. Y es que precisamente Jesucristo dijo: ustedes están limpios por la palabra que yo hablé. O sea, si queremos buscar perfección en Cristo, santidad en Cristo todos los días, tenemos que activarnos con la palabra. O sea, todo tiene que ir en correlación. La vida de oración, la vida en familia, la vida en comunidad, pero también la palabra. La vida, tu vida devocional es importantísima, pero si no metes palabra de Dios a tu mente y a tu corazón, hermano, vas a luchar con tus fuerzas y vas a fracasar. ¿Por qué? Porque Jesucristo venció a Satanás en la tentación en el desierto con la palabra.
2: Con la palabra.
1: Aquí no es que porque cantes bonito, aquí no es porque dances bastante, aquí no es ni siquiera porque ores. Oye, bien lo que te estoy diciendo. Pues tú puedes vivir una vida de oración y ayuno, pero si no le metes palabra a eso, la fe no se va a crecer. La fe crece y se desarrolla por la palabra de Dios. Por eso Cristo dijo: ustedes están limpios por la palabra que yo hablé, no por danzar, ni por cantar,
2: así es,
1: ni por servir. y por la palabra.
2: Y fíjate que hay muchas personas que están totalmente confundidos, y eso es lo que queremos, amado oyente, que hoy venga revelación de la palabra a ti y puedas cambiar lo que no estás haciendo bien. Hay personas que creen que porque más colaboran o más hacen para Dios, ya son ya santos. Se están ganando el cielo y están haciendo las cosas correctamente. No es así. Buscar santidad es, primero, para buscar santidad tienes que estar en la presencia de Dios. No puedes buscar santidad de otra manera. Tienes que tener comunión con Dios. Esa es la única manera. Porque para tú tener santidad tienes que estar delante de alguien santo, ¿sí? Para que esa gloria, esa unción pueda venir a ti. Y practicas la santidad cuando comienzas a hacer lo que a Dios le agrada.
3: Obediencia.
2: Así es. Yo siempre, cuando discipulo, cuando hablo, por sobre todo le explico esto mucho a los muchachos, a ministerios juveniles, donde les traigo este refrán que yo uso mucho, que la tentación, el pecado sabe a miel, pero se convierte en hiel, ¿sí? Termina siendo amargo porque el pecado, primero viene la tentación, viene el pecado, te sabe a miel, pero después se convierte a hiel porque trae consecuencias graves, trae consecuencias a tu vida, porque el pecado no nos conviene a ninguno, no nos conviene, el pecado nos aparta de la santidad. Entonces, ay, esto me gusta, esto está bonito, ya va. ¿Eres una persona santificada? ¿Eres una persona que busca santidad? ¿Le agrada a Dios o no le agrada a Dios? Así que buscar la santidad es lo que le agrada a Dios.
1: 10:32 minutos. Vamos con música porque esto apenas está comenzando. 10:32 minutos, estamos en Hombres de Valor. ¿Eres santo? ¿Eres mundano? Defínete, es el momento de definirte. O te vas o te quedas. ¿Qué vas a hacer con tu vida?
2: Así es.
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1: Estamos de vuelta, 10:35 de la mañana. Hoy no dije 11:35.
2: No se equivocó
1: hoy. Hoy dije la hora correcta, ¿sí? Así es, estamos. Oye, qué tema tan lindo, qué tema tan hermoso. Buscamos la santidad o vivimos en el mundo. Un tema que hoy ha creado mucha división en las iglesias, sí, y en

0: toda la, en la familia en también. En la familia también. Así es. Vamos a unos saluditos que tenemos por acá. A ver, por acá tenemos a Vanessa, ¿sí? De La Mula, grupo familiar La Mula, Vanessa. Saludo, full sintonía. Te saludamos, Vanessa. Bendiciones. Bendiciones, Vanessa. En Barrio Unión está Alejandro, también está en sintonía. Gloria al Señor. Gloria al Señor. ¿Tú tienes por allí, Ángel, algún saludo?
1: No.
0: ¿Tienes algún saludo por allí en el nombre de Jesús?
1: Barinitas no hay electricidad.
0: Barinitas no hay electricidad.
1: Desde las 8 de la mañana.
0: Oye, hermano, la gloria sea para el Señor. Bueno, aquí estamos, aquí estamos. A ver, estoy revisando por acá, por las otras redes. A ver, bueno. Ajá. Ah, por aquí hay un saludito especial. Vamos a saludar a mi hija Alma, que está en sintonía. Está desde Serviautos Roraima, está allí con mamá. Saludos, mi amor. Saludos, Pastor Andrea, mi esposa, que está en sintonía, en compañía de mi preciosa hija Alma. Te bendigo, hija. Te mando un beso, un fuerte abrazo. Fiel oyente de todos los programas, sí, de Comunidad Apostólica y Profética Palabras de Vida. Allí está ella en
2: sintonía.
0: En sintonía. Vamos a extender también el saludo, la bendición, ¿sí? A Radio en San Cristóbal, Radio Impacto Digital, que en esta hora está conectado. Saludamos nuevamente al apóstol Vinicio, a todos los pastores que están allí en este hermoso ministerio. Por allí debe estar en la cabina, en los controles, debe estar el pastor Jason o el pastor José Luis. Vamos a esperar que reporten. Comunidad al Rey a las Naciones, San Cristóbal, Estado Táchira. Si no te estás congregando, si no tienes dónde congregarte, comunícate con nosotros, ¿sí? A través del 0424-595-5550.
1: 0412-8354-018.
0: Así es, para que te podamos poner en contacto con este hermoso ministerio que está en San Cristóbal, Estado Táchira. ¿Dónde están ubicados ellos? Ellos están ubicados en el edificio Cinelandia, calle 16, con carrera 2, en Barrio Obrero, San Cristóbal. Por allí está el apóstol Vinicio, la pastora Carolina y todo este equipo hermoso. Puedes asistir, puedes acompañarle todos los días domingo, así es.
1: Por aquí, bueno, tenemos un saludo.
0: Ajá, a ver.
1: Se activó la gente barnita. Por lo menos desde las terrazas están escribiendo.
0: Se activaron.
1: Nuestro hermano Harold, saludos y bendiciones, pastores. Dios les bendiga, gloria, grandemente. Un abrazo activo desde las terrazas de Santo Domingo, en sintonía. Harold Zambrano y familia. Dios te bendiga, Harold, líder de nuestra iglesia. Un siervo de Dios, gloria, comprometido con la obra del Señor. Ayer estuvo de cumpleaños el hermano Harold.
0: Estuvo de cumpleaños.
1: Sí.
0: Te felicitamos, Harold, hermano.
1: Amén. Dios que te bendiga.
0: Así es.
1: Gracias por la sintonía y ser fiel siervo de la iglesia de Jesucristo.
0: Así es. Llamados a ser santo desde el principio. Decíamos que hemos sido diseñados, hemos sido creados para mantenernos en santidad.
1: No es fácil.
0: No.
1: No es fácil porque de verdad hay que reconocer que estamos en el mundo, vivimos, claro, en el mundo, y no es fácil vivir en obediencia. ¿Por qué no es fácil? Porque la principal meta del enemigo es distraerte, colocar lo que le gusta a la carne. Por así eso es. El mismo apóstol Pablo decía, saca este aguijón de mí.
0: Así es.
1: Eso que todos los días tenía una lucha, pero el Señor le dijo, no, basta ya, sigue. ¿Por qué? Porque quien le daba la fuerza era Dios a él. Y así mismo nos da la fortaleza a nosotros para apartarnos del mundo, para quitar todas esas cosas que no nos conviene. Porque no hay tentación que no podamos soportar. No hay tentación que no sea humana. Porque más fuerte es el Señor. Y es quien nos da la fortaleza de espíritu para nosotros vencer todos los dardos del enemigo. Por eso es tan importante sujetarnos en obediencia al Señor. Fíjate, sí, lo que dice Juan 14:15. Si me amáis, guardad mis mandamientos. Tienes que ser obediente al Señor. Porque si tú dices que amas a Dios, tienes que guardar su palabra. No puedes decir que amas a Dios y hacer tu voluntad o lo que tú quieres o a lo que a ti te conviene. Si amas a Dios, debes sujetarte. Así como cuando tú amas a tu esposa, estás solamente con ella. Así si tú dices que yo amo a mi esposa, estoy con ella, no le voy a ser infiel. Así mismo es el Señor. Cuando nosotros entregamos nuestra vida a Cristo, tenemos que tener fidelidad con Él. ¿Para qué? Para que no estemos en el mundo y andemos en la luz.
0: El gran problema de la gente es querer permanecer, o sea, ni estar ni aquí ni allá. Como dice la palabra en Apocalipsis, dice, si no eres frío ni eres caliente, mas si eres tibio, te vomitaré de mi boca, dice el Señor. Entonces, ese tipo de personas que hoy quieren santidad, hoy la quieren. Hoy quieren agradar a Dios, pero mañana no.
1: Mañana quieren pecar.
0: Mañana quieren pecar porque viene la tentación, porque ay, Dios perdona, Dios me perdona.
1: Eso es.
0: Ahí es donde está el problema.
1: Ahí es donde está el problema del creyente. No, es que Dios es misericordioso. Dios es misericordioso. Yo peco hoy, mañana me arrepiento. Hoy peco. Llega un momento que ya llega el juicio de Dios. Basta. Di la oportunidad, te volví a dar.
0: ¿Hasta cuándo la burla?
1: ¿Hasta cuándo la burla? Y de Dios nadie se burla. Y hay, como decía al inicio del programa, hay personas que tienen 10 años en el Evangelio, 15 años. No, estoy en mi proceso todavía. Dios conoce mi corazón. No, son decisiones que tú tienes que tomar. Dijo el apóstol Pablo, ya no vivo yo, vive Cristo en mí. Así tenemos que decir nosotros como cristianos. Cuando se venga la oferta del pecado, reconocer que ya Cristo vive en nosotros y que Él pagó por nuestros pecados. Él, siendo libre de todo pecado, de toda culpa, fue culpado. Entonces eso es lo que tenemos que entender nosotros cuando entregamos nuestra vida a Cristo, que tenemos uno mayor que nosotros, que se entregó por nosotros. Así sin es. Merecerlo nosotros, porque no éramos merecedores de la gracia de Dios, y Él entregó a su Hijo para nosotros tener redención, porque si no, fuésemos condenados todo el mundo entero.
0: Así es. ¿Has escuchado tú, Pastor Ángel? Sé que sí. Esta frase, cuando estás enfrente de una persona que anda en el mundo, que desconoce de Dios, que desconoce la voluntad de Dios, y dice, ¡ay sí, el más santo!
1: Ajá,
0: esa es una frase muy común. Son estas personas que de alguna manera la ignorancia los lleva a permanecer más en el mundo porque no conocen, porque han escuchado poco de la palabra, no se han dado la oportunidad. O quizás son estas personas tibias que sí escucharon de la palabra, pero que no la quieren poner en práctica. Fíjate lo que dice la palabra en el libro, en Primera de Pedro, en el capítulo 1, en el versículo 15 y 16, la palabra de Dios la leemos en el nombre del Padre, del Hijo y del Espíritu Santo. Dice, sino como aquel que os llamó es santo, entender que quien nos llamó es santo. Tres veces santo, santo, santo, santo es el Señor. Sigue diciendo el versículo, dice así, sed también vosotros santos en toda nuestra manera de vivir. ¿Qué significa esto? En toda nuestra manera de vivir. Esto significa que cada cosa que vayamos a hacer aquí en la tierra, nuestra manera de vivir, esto que nosotros estamos haciendo en la mañana de hoy, llevando un programa radial, tenemos que hacerlo en santidad. Tenemos que hacerlo agradando a Dios. No debemos confundir los términos santidad y mundanidad. Sabemos que santidad agrada a Dios. Anda, mundanidad, cosas que no agradan a Dios. Y termina diciendo, porque escrito está, dice la palabra, lo confirma el Señor. Sed santos porque yo soy santo. Aquí el Señor lo vuelve a confirmar. Yo soy santo. Fuimos creados, fuimos diseñados a imagen y semejanza de Dios. Dios quiere nuestra santidad. ¿Qué está queriendo Dios en estos tiempos? Es imposible que una persona que anda en el mundo, no es que está viviendo aquí en este mundo, porque todos vivimos en este mundo, que anda en el mundo, que practica lo del mundo, lo que no le agrada a Dios, que mañana, cuando nuestro Señor Jesús venga otra vez, de regreso.

0: Espíritu Santo.
1: Así es.
0: Y la gente quiere con métodos humanos y con cualquier otra cosa.
2: Mi plancha para yo.
0: Sí. El Espíritu Santo es el que quita las manchas, es el que quita las arrugas.
1: Le dice a la mujer, plancheme.
0: Sí, es el que va regenerando, el que va restaurando. Es el que hace el cambio y la transformación. Eso se llama regeneración. En el ambiente de la biología se llama la metamorfosis. El gusanito feo. Así. Vamos a decir el pecador. La persona con vicios, con tantas cosas, llega el momento donde muere, tiene que morir. O sea, por eso dice la palabra, haced morir en vosotros lo terrenal. Estamos en el mundo, pero no somos del mundo. Hagamos morir lo carnal, lo humano, porque a la presencia de Dios no entra lo humano, entra lo purificado. Por eso cuando Jesús resucita, que las mujeres lo fueron a tocar, Dios, no, ya va, todavía no he sido glorificado, todavía mi cuerpo no ha sido glorificado, todavía no he subido a la presencia del Padre, todavía no he sido transformado. Después que fue transformado, ahí sí le dijo, Tomás, mete tus dedos acá y no seas incrédulo, sino creyente. Entonces, ¿qué necesitamos? Ser transformados día a día, tenemos que morir. El apóstol Pablo dijo, cada día muero por amor a Cristo. Tengo que hacer morir. Hay cosas en tu vida que tienes que hacer morir. Tú sabes que tienes que hacer morir en tu vida. Yo no te voy a decir, quite. Mire, cuando antes llegábamos a la iglesia nos decían, esto no, no hagas esto, no te pongas esto, no hagas. Es más, a la iglesia donde llegué una vez, me mandaron hasta quitar el bigote. Sí.
2: ¿Tenés bigote?
0: ¿Por qué? Yo era bigotudo, sí.
3: Porque era mundano.
0: Sí, eso era pecado, tener un bigote. Tener, y todavía tremendo. Creo que todavía son los... Hermano, bueno, me mandaron, yo tocaba...
2: ¿Cómo hacía cuando no existía la
0: afeitadora? No
2: existía la afeitadora, ¿cómo hacía?
0: Pues no sé cómo hacía esa gente. No, y con tijera o con...
2: No, no existía todavía.
0: Con un vidrio así.
2: No estaba el vidrio todavía.
0: Bueno, entonces resulta, mire, me invitaron a una agrupación musical a tocar las congas y resulta que me dicen, bueno, pero primero quítese los bigotes. Yo, no, hermano, o toca los bigotes o toco yo, pero yo no me voy a quitar los bigotes. Ustedes son de una iglesia y yo soy de otra. O me dejan así. No, sí, está bien. Bueno, el único bigotudo de esa agrupación era yo. Los demás eran lampiños, pelados, sí. Hermano. Porque es pecado tener bigote. Hermano, eso no te va a condicionar, eso no va a identificar si eres de Dios o no eres de Dios.
2: ¿Y dónde lo dice en la palabra?
0: No existe. Lamentablemente la gente piensa que mientras más limpio me vista, mientras menos bigotes tenga, mientras más faldas largas use, mientras más cabello largo use, mientras más, soy más santo. La santidad no va en lo externo. Hay una cantidad de personas con supuesta santidad que andan en chisme, en crítica, en murmuración, en pleitos, en contienda. Hermano, la santidad, la limpieza espiritual que hace el Espíritu Santo, las manchas y las arrugas que quita el Espíritu Santo, no son las externas, son las internas. Y después lo externo va a reflejar quién eres. De nada vale que andes con una Biblia y la gente diga, uy, ese hombre sí es santo. Y cuando hables, digas 1000 groserías por minuto. ¿Qué sentido tiene? Lo que está en tu corazón es lo que le vas a transmitir a la gente.
2: Lo que refleja la santidad y la obediencia en ti, los frutos.
0: El fruto del Espíritu Santo.
1: Así es. Vámonos a una corta pauta musical. Son las 10:49 y al regreso, 10:49.
2: Mire, 50.
1: 10 y 50 minutos. Vamos a complacer al pastor.
3: Súbele un minuto a tu reloj siempre.
1: Vamos a subirle un minuto. Al regreso tenemos más de Hombres de Valor.

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1: Estamos de vuelta, 11:55 de la mañana.
2: 10:55.
1: 54. Ah, sí, está pendiente.
3: 10:54.
1: Lo dije adrede para ver si ustedes estaban pendientes.
3: Pero tiene uno atrasado y el otro adelantado.
1: Sí. Bueno, hermano, como no hay chistes, como el pastor Ismael ya no se atrevió a traer chistes.
3: Vaya uno usted.
1: Entonces yo dije, bueno, por lo menos vamos a... No, por la hora.
3: Yo pensaba que iba. Mira, es verdad, pastor Ismael, tiene tiempo que
1: tiene tiempo que no suelta un chiste de eso. Tenemos saludos.
3: De esos buenos que tiene por ahí.
1: Muchachos, tenemos saludos. Mira, tenemos la bandeja full de saludos. Suéltale. A ver, Luis Sánchez está en sintonía. Saludos, pastores, bendiciones. Dios los siga bendiciendo grandemente. Saludos desde Maracaibo. Maracaibo. Gloria.
3: Eso debe ser para mí.
1: Me imagino que tiene. Que,
2: ¿acaso que usted es el único maracucho en el mundo?
3: Bueno, usted no es maracucho.
2: No. ¿Ah?
1: Pero te hermano. Bueno, saludos, Luis. El saludo aquí dice a hombres de valor, hermano.
2: Y dice pastores. ¿Quién es Luis? No sé. Saludos.
1: Así es. Sigue por acá Ender Herrera. Saludos a mis pastores en sintonía desde mi trabajo. Saludos, póngale Ender. Volumen a ese equipo de sonido ya no hay, ¿verdad? Sí. A ese sonido, dele sonido, Ender, dele sonido para que sus compañeros puedan
2: a los jefes por allá
1: recibir de la palabra. Vamos a saludar a todos aquellos que acompañan a Ender en su trabajo. Saludos y Dios los bendiga. Ronald René Ramírez Pérez, líder del grupo familiar Barrio Unión. Pastores, saludos de parte de Ronald y Roraima. Saludos, Roraima. Full sintonía desde Megacel 2004. La gloria es para Dios. Dele volumen allí para que los clientes también puedan disfrutar y recibir de la palabra. Judy Roa. Buenos días, pastores. Dios les bendiga. Estoy preparada para escuchar la enseñanza que hoy Dios nos regala a través de ustedes. Muchas bendiciones. La gloria sea para Dios. María Castillo, bendecido jueves, pastores. Bendiciones en este día. En sintonía desde mi trabajo, en espera de esta poderosa enseñanza que edificará nuestras vidas. Grupo familiar Las Guayabitas, te bendecimos, María. Hija, te bendecimos. Lesner, a ver, Alejandro, ajá, feliz y bendecido día. Pastor Lewy, saludos, hijo. Lesbia Colmenares, que la presencia del Espíritu Santo inunde. Queridos pastores, saludos desde La Castellana, saludos, hermosa Lesbia. Líder también. A ver, Luzmeri Montoya, buenos días, bendiciones, pastores, full sintonía. Vanessa Figueredo, buenos días, pastor, full sintonía desde La Mula. Saludos. 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Serviautos Roraima. Pronto vamos a inaugurar las instalaciones. Amén. 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Vamos a tener un televisor, hermano, de casi 60 pulgadas, donde estaremos transmitiendo todos los programas radiales que tenemos en Comunidad Apostólica Profética Palabras de Vida. 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Allí también vamos a inaugurar próximamente también un salón de eventos ministerial para el Ministerio de Palabras de Vida, que lo vamos a tener a disposición allí para la gloria de Dios. Lesbia Colmenares, que se convierten, pero dicen eso y se les aparte poco a poco. Ya va, Lesbia, que no te entiendo.
2: Se apartan poco a poco.
1: Que se convierten, pero
3: se apartan poco a poco.
1: Se apartan poco a poco y siguen en el pecado. Okay. Así es. Marixa Rangel, feliz y bendecido día. Buena enseñanza, mis pastores. Dios le multiplique vida, salud, sabiduría. Amén. Desde el grupo familiar Caserío La Mula, Eddie Padrón. Saludos y bendiciones, mis queridos pastores, en especial a mi hermano, el pastor Ángel Fuenmayor, y que toda la gloria sea siempre para Amén. Nuestro Señor Jesucristo. Amén. En Maquero, buenos días, amados pastores, Dios les bendiga grandemente. Se activó mi familia. Derramando el Espíritu Santo sobre ustedes. Llegó Carmen Celina Marquina, mi madre. Ajá. Bendiciones, mamá. Buenos días para todos. Bendiciones, hijo mío. Carla, ¿quién irá a saludar? Carla, los pastores.
2: El pastor Ismael.
1: El pastor Ismael y el pastor Lewis. Buenos días, bendiciones y saludos especiales a mi esposo, amado Ángel. Sandra Padilla, saludos y bendiciones para todos. Full sintonía.
2: Listo.
1: Hermano, estábamos.
2: Bastante.
1: Teníamos la bandeja full, la gente está reportando sintonía. Qué Seguimos bueno. con el tema, pastores.
2: Hoy, tema especial. La Biblia dice: de modo que si alguno está en Cristo, nueva criatura es.
1: Santo.
2: Las cosas viejas pasaron, he aquí todas son hechas nuevas. Entonces, ¿qué sucede con esto? Si normalmente la persona está en, decíamos, ¿qué es estar en Cristo? Estar en Cristo, estar con Cristo. Estar con Cristo es estar al lado de Cristo. Pero estar en Cristo es decir, aquí estoy yo y aquí está Cristo. Yo estoy en, estoy dentro de Cristo. Si estoy dentro de Cristo, dentro del corazón del Señor, debo hablar como Dios habla. Debo pensar como Dios piensa. Debo actuar como Dios actúa. Y antes de tomar una decisión, Señor, ¿qué harías tú en mi lugar?
1: Así es.
2: Ahí nos equivocaríamos menos. ¿Qué harías tú estando en mi lugar, Señor? ¿Cómo le responderías a esta persona que me quiere golpear? ¿Cómo responderías a esta persona que me quiere insultar? Señor, yo estoy en Cristo, por eso soy nueva criatura. ¿Cómo quieres que actúe? ¿Está en tu plan este viaje? ¿Está en tus planes este negocio? ¿Está en tus planes esta persona para mí, los solteros, las solteras? ¿Está en tus planes esto? Porque yo quiero estar en Cristo, quiero estar refugiado por ti, protegido por ti, para no equivocarme, para no cometer pecados. Soy nueva criatura y comienza para mí una nueva vida. Hace tiempo alguien contó un testimonio real, cuando en Venezuela habían los tiempos de la recluta. Corren la recluta. Bueno, resultó. A mí una vez me agarraron.
1: Sí.
2: Y yo dije, oye, pero es que yo soy cristiano. Qué bueno, allá se necesita que predique.
3: Me dijo el Señor.
2: Entonces, oiga, en los tiempos de recluta, un muchacho recién convertido escuchó esta palabra. Ya nosotros tenemos un nombre nuevo, nosotros somos nueva criatura, aunque estamos en el mundo, no vivimos según el mundo, estamos en la tierra, pero no somos de la tierra, somos celestiales. Al hombre lo agarran y lo llevan al psicólogo, porque todos los pasan por allá para hacerles encuestas, entrevistas. Y entonces el muchacho, Dios le dio una estrategia. Cuando dice, pasa el siguiente, el muchacho abre la puerta y dice, pasa Espíritu Santo. Y el doctor ya comenzó a evaluar. Pasa Espíritu Santo. Siéntese aquí, Espíritu Santo. Ajá. ¿Cómo se llama usted? Bueno, en la tierra mi nombre es Luis Marcano, pero la Biblia dice que yo tengo un nombre nuevo en el cielo, o sea que allá ese no es mi nombre, es otro. Ah, Luis Marcano, pero tiene otro nombre. ¿Usted a qué se dedica? Bueno, humanamente yo hago esto, pero espiritual y celestialmente sí. Y el doctor comenzó a hacerle preguntas y el muchacho correlacionaba espiritualmente las cosas y decía, bueno, yo estoy aquí, pero no soy de aquí. Inhabilitado, este hombre no sirve para el servicio militar.
3: ¿Sería Ismael Márquez?
2: No, ese no era yo. No, a mí más bien me querían llevar, gracias a Dios que Dios me sacó de allí, me libró. Pero entonces, tenemos un nombre nuevo, estamos sentados con Cristo en lugares celestiales.
3: Cuerpo nuevo.
2: Tenemos una nueva mentalidad. El cuerpo es el mismo.
3: No, cuando.
2: Ah, sí, allá sí.
3: Necesitemos.
2: Sí. Si usted quiere un cuerpo nuevo. En Barguitas tenemos el gimnasio, ¿cómo se llama? KF, todo es KF. Pero entonces, oiga, ¿qué necesitamos? Necesitamos creer lo que dice la palabra. Si estoy en Cristo, soy nueva criatura, las cosas viejas pasaron. Yo no puedo pedirle perdón al Señor por los pecados del pasado si ya me los perdonó. Y gente está culpándose por los errores del pasado, por los pecados del pasado. Comenzó en ti una nueva vida en Cristo. Comienza a disfrutar de esa nueva esencia, de esa nueva presencia del Señor. Y bueno, alguien preguntó, y de eso voy a dejarlo para después. Vamos a dejarlo a ustedes.
1: Fíjate, pastor, para añadir un poco sobre este testimonio que estás dando sobre este muchacho. Esto lo testifica la palabra, dice Colosenses 3, capítulo 3, versículo 2, dice, poned la mirada en las cosas de arriba. no en las de la tierra. Era justamente lo que estaba haciendo este muchacho. Su mente estaba renovada y su mirada estaba era en las cosas. Él sabía la promesa que tenía. Él sabía que lo que está en el cielo es lo que le conviene. Y él sabía que se estaba entrenando, que tenía que buscar su santidad para poder ser merecedor de las cosas que están arriba en el cielo. Pero el detalle está, es que la gente no cree, hermano.
2: Sí.
1: La gente cree que después que partimos... Hay gente, no voy a decir que la gente, estoy generalizando.
2: Sí.
1: Hay gente que cree que después que partimos de este mundo, las cosas se acaban. No es así. La Biblia dice que tendremos una nueva vida. La Biblia dice que Cristo vendrá por nosotros. La Biblia, la palabra dice que Cristo vino a la tierra, vino a este mundo a enseñarnos cómo vivir en el mundo mientras estamos en el mundo para prepararnos para que vayamos al cielo.
3: Así es.
1: ¿Cómo lo vamos a hacer? En santidad, buscando la santidad. Que eres el más santo, que tal, que no, no, no, hermano. La idea es, ¿nos vamos a equivocar? Sí, nos vamos a equivocar. ¿Merecemos el arrepentimiento? Sí, lo merecemos. ¿Nos vamos a arrepentir? Sí, pero tenemos que saber que no podemos caer siempre en lo mismo. O sea, te arrepentiste, saliste de ese pecado, decidiste cambiar tu vida, quieres vivir en santidad, quieres apartarte de las cosas del mundo que no te edifican, que te llevan a la destrucción, estas cosas que de alguna manera han obstruido, paralizado el propósito que tú tienes. Entonces, bueno, tienes que tomar una decisión de una vez por todas.
3: Fíjate lo que dice...
2: Dale, dale.
3: Sí, adelante. Efesios capítulo 5, versículos 6 y 7. Nadie os engañe con palabras vanas, porque por estas cosas viene la ira de Dios sobre los hijos de desobediencia. No seáis pues partícipes con ellos. No escuchemos personas, no es que sabe mucho, es muy inteligente. Entonces tiene lógica lo que él me dice y esas cosas te arrastran al mundo. ¿Por qué? Así porque es. Tú dices, no, porque es una persona muy inteligente. Mira, eso ha leído demasiado, ha estudiado mucho. Yo le voy a hacer caso a él. No, no le hagas caso a él. Hazle caso a la palabra de Dios. Fíjate, escuchaba yo un pastor muy sabio. Él decía, mi esposa, cuando le voy a pedir un consejo, me confronta, pero de una vez. Él,
2: qué raro.
3: Mira, dice, mira, quiero hacer esto y esto en la iglesia. ¿Qué opinas? Ella cuando me dice, lo que primero tienes que ver, le agrada, pregúntate, ¿le agrada a Dios lo que yo voy a hacer?
2: Claro.
3: Está apegado a la palabra lo que tú vas a hacer. Y dice, cuando ella me dice eso, listo. Ya, ahí yo obtengo la respuesta que yo necesitaba. Porque cuando nosotros vamos a hacer algo en nuestras vidas, tenemos que preguntarnos primero, ¿le agrada a Dios lo que yo estoy haciendo? Porque a veces queremos buscar justificación, porque si Ismael Márquez me dice, no, está bien, sí, hazlo. Ah, no, pues yo me siento bien, porque Ismael Márquez me dijo que estaba bien lo que yo iba a hacer. Y así hace, a veces preguntamos, o preguntan personas, no, él es inteligente, yo le voy a preguntar a él, pero él me va a dar una respuesta terrenal, no espiritual.
2: Claro.
3: Lo que tenemos que siempre preguntarnos, ¿le agrada al Espíritu Santo, le agrada a Dios lo que yo voy a hacer en este momento? Y así... yo me acerco más a la santidad, a la obediencia, que al mundo.
1: Fíjate que esto que acabas de traer a mesa, dime con quién andas y te diré quién eres, ¿verdad?
2: Exactamente.
1: Anda con sabios y serás sabios, y anda con necios y vas a ser quebrantado. El caso de Loc, ¿sí? Era un hombre que vivía en santidad. Loc vivía en santidad mientras estuvo al lado y bajo la cobertura de Abraham. Porque Abraham era un hombre santo, ¿sí? Pero en el momento que él decide apartarse de Abraham, ¿a dónde fue? Fue al mundo, hermano. Fue a Sodoma y Gomorra, ¿sí? Al mundo donde no había santidad. Entonces tiene que ver, y es muy importante, el lugar donde estamos, con quién nos rodeamos para practicar la santidad, para poder agradar a Dios. ¿Cuáles fueron las consecuencias de Loc? ¿Qué le pasó a Loc? se apartó de la santidad y le vino destrucción. Perdió su esposa, perdió su familia, perdió sus bienes, porque decidió. Él tuvo la decisión, así como la tienes tú, así como la tengo yo. Tenemos la decisión, podemos decidir dónde queremos estar.
2: Algo importantísimo, lo que menciona, dice la Biblia, que Lot fue extendiendo su carpa, su tienda, su territorio, hasta llegar a Sodoma y Gomorra. Y con esto quiero traer a colación algo muy importante que va a sacudir a mucha gente que hoy en día son cristianos, son músicos. Yo no sé si hay quien conoce alguno, pero hay una cantidad de músicos que ministran en las iglesias que han extendido sus tiendas como Lot hacia Sodoma y Gomorra, y entonces son cristianos, pero es que yo soy guitarrista y me están contratando para la tasca tal, a tocar, y tocan en la tasca, y cantan en las tascas, y cantan en la discoteca, y el domingo cantan en la iglesia, adoran a Dios y adoran al diablo. Defínete de una vez. A mí me dijeron, a mí me propusieron, a mí me lo han propuesto. Y alguien dijo, no, en las redes sociales, necesitamos saber, porque hay los músicos de las iglesias, son los menos valorados, los menos reconocidos, por lo tanto, si es su profesión, permítales que toquen en diferentes lugares. No, o le cantas a Dios, o adoras a Dios, o tocas el instrumento que Dios te está asignando para que adores en la iglesia, no mezcles lo santo y lo profano, porque va a salir la manito en la pared, mene, mene, tekel, uparsin, como le salió al rey. Ajá. Es el momento, o le cantas a Dios, o le cantas al diablo en las tacas y te emborrachas y todo. Espérese. O le cantas a Dios, o sencillamente honras a Dios, honras a las tinieblas. O eres de Dios o eres del diablo, hijo. Aquí no hay otra.
3: Así
2: ahora
3: es.
2: Sí puede hablar.
3: Ahora sí puedo hablar.
2: Sí, señor.
3: Fíjate, por eso los levitas eran apartados.
2: ¿Consagrados?
3: ¿Para qué? Consagrados para Dios, apartados para qué? Para no mezclarse con el pueblo. Por eso no tenían heredad. Y hoy en día dice usted, ah, pero es que el que... mira lo que quiere decir. Ah, pues el que corta pelo, le corta a cristiano y a mundano. Yo toco guitarra, entonces yo puedo tocar guitarra para el mundo y para Dios. Quieren justificarse en eso.
1: Usan.
3: Pero acuérdate que tú estás...
1: Se justifican diciendo, no... Yo toco en la iglesia los domingos, pero es que ya va, es que Dios me mandó.
3: No, Jesús, si Dios me dio el don.
1: Jesús
3: no,
1: me mandó Dios a mí a que yo tenía que llevar la palabra por todos los rincones. Así que yo voy a ir a esa tarca y yo voy a predicar la palabra.
3: Y si Dios me dio
1: el don. Mentira del diablo.
2: Mentira. Ahora, si vas a ir a un lugar de eso, yo me atrevo a ir.
3: A predicar la palabra.
2: Yo me atrevo a ir, pero, y que me digan, pase a cantar. Bueno, no voy a cantar ninguna canción.
1: Pero una cosa es atrever.
2: Y llego a mantener mis principios cristianos y predicar la palabra. Y cantar para...
1: Ya
2: Dios,
1: va,
2: es muy diferente. Es
1: que, ya va,
3: que te contraten.
1: Esto se está poniendo bueno.
3: Que te contraten a que usted no, yo voy a cantar.
1: No, ahí, al estamos, Señor. Ahí estamos mal. Te pueden contratar, tú puedes querer ir, pero la pregunta es: ¿Dios te mandó?
2: Exactamente. Si Dios te mandó, bien.
1: Si Dios te mandó, tienes que ir.
2: Claro.
1: Pero ahí es donde tenemos que saber diferenciar.
3: Pero no es que yo quiero hacerlo.
1: No, yo puedo querer hacer muchas cosas. Porque si vas ahí, vas a ir en tu carne. Ahí no va a pasar nada. Ahí lo que te vas es a contaminar.
2: Y si Dios, claro.

0: ¿Qué pasó con Daniel?
1: ¿Qué pasó con el profeta Daniel?
0: Determinó no contaminarse.
1: ¿No se contaminó?
0: No se contaminó.
1: Aun cuando estaba en la presencia del rey Nabucodonosor.
0: Lot tuvo la oportunidad de contaminarse o no contaminarse.
1: Así
0: Lot
1: es.
0: Tuvo la oportunidad, estaba en Sodoma y Gomorra. Yo antes pensaba, vamos a hacer una urbanización netamente cristiana, a donde no entre ninguna persona que no sea cristiana, donde solamente se oiga la música cristiana, donde... Yo dije, ay, Dios mío, aquí van a salir varios hermanos.
1: Lo que pienso, Daniel, era que bravo.
0: Piense usted lo demás. Piense usted cómo podría ser esa urbanización.
1: Ah, una urbanización.
0: Urbanización.
1: Ah, okay,
0: ya. Entonces, oiga, ¿qué necesitamos? Saber marcar la diferencia. O le servimos al Señor. Si bien es cierto, vamos a estar claros: los músicos y los cantores en las iglesias no tienen un sueldo. Sabemos a quién estamos cantando, a quién estamos adorando y a quién estamos sirviendo. Pero al Dios al que servimos tiene más dinero que lo que te van a dar en una tasca. Honra al Señor, sirve al Señor, y Dios va a poner la gente correcta para que te apoye ministerialmente, para que te apoye financieramente, para que no tengas necesidad de ir a una tasca a tocar los fines de semana o tocar en las noches y el domingo, gloria a Dios y aleluya. Y conozco músicos muy buenos en Barinas que le tocan en eventos cristianos grandes, y los he visto tocando en tascas. Y publican, que es lo peor, publican en sus redes sociales: por favor, o eres de Dios, pastor, corta con eso ya. Si le sirves a Dios, sírvele al Señor, y Dios te va a honrar, Dios te va a poner en alto.
1: Así es.
0: Pero si no le sirves a Dios, por favor, es el momento de sentar a esos muchachos y enseñarles por la palabra. O estás en el desierto, o estás rumbo a la tierra prometida, o eres de Dios, o eres de las tinieblas, o eres santo, o eres demonio.
1: Así es, son las 11:13. Vámonos a una corta pauta musical, y al regreso tenemos más de Hombres de Valor.
0: Nos va a dar algo aquí. Música.
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1: Continuamos, son las 11. Déjeme mirar este. Y 18 minutos. Sí, porque me tienen aquí marcado por un minuto. Oye, no llegue tarde yo un minuto.
2: Un adelantado y un atrasado.
1: ¿Ah? Sí. Sí, bueno, estamos con este tema hermoso. Oye, ha sido debatido. Aunque nos vamos a una pauta musical, aquí nos también. Quedamos nosotros
3: debatiendo,
1: tres
3: aquí tenemos
1: debatiendo
2: teológicamente
1: sobre este tema que habla de la santidad.
3: Aquí nos entramos a golpe y después nos damos como vamos, ya va a hacer.
2: Ahora sí, le quito la cámara.
1: Sí, señor, que habla este tema que estamos hoy compartiendo. Por aquí tengo un saludo, un hijo de la casa, que bueno, en estos momentos está en Mérida. Se fue a Mérida. Hijo, Dios te bendiga, Víctor Jesús. Saludos, sintonizando desde el estado Mérida. Bendiciones, abrazos para todos.
3: Tenía que irse para reportarse, porque estando aquí no se reportaron.
1: Oye, hijo, mira, escucha lo que está diciendo el pastor Ismael. Sí, sí, repítelo, sí. Pastor.
3: Tenía que irse para reportarse, porque estando acá no se reportaba. Increíble, pero cierto.
1: Bueno, que la gloria sea para el Señor, así es. No tengo por acá, no sé ustedes. No, yo no tengo por acá más.
3: No.
1: Más reporte.
3: Permíteme, bueno, dar algunas definiciones de lo que es santidad.
1: Adelante,
3: y lo que, pastor, son las obras de la carne.
1: Adelante.
3: Santidad es la semejanza al carácter de Cristo. Consiste en la separación del mal y la entrega total a Dios. Produce el fruto del Espíritu. Cuando la gente habla del fruto, habla de los frutos.
1: El fruto.
3: Es el fruto del Espíritu, que es un árbol con diferentes ramificaciones: amor, gozo, paz, paciencia, benignidad, bondad, fe, mansedumbre, templanza. Es un solo fruto. Es algo que trae la bendición, el Espíritu Santo. Se obtiene la santidad mediante la gracia y la guía del Espíritu Santo. Ahora, la mundanalidad, la carnalidad, las obras de la carne, son las acciones egoístas y los vicios de un ser humano sin Dios. Incluyen pecados, inmoralidad, celos, peleas, borracheras, toda obra de la carne. Lamentablemente, hay algunos que aún no se han convertido, porque arrepentimiento y conversión deben ir de la mano. Es decir, si la persona se arrepiente de sus pecados, debe convertirse. Me arrepiento primero, después me convierto. Es decir, me arrepiento de ser un pecador. Listo, me arrepentí. Me quedo de brazos cruzados porque ya estoy arrepentido de ser un pecador. Ahora tengo que convertirme. La conversión es darle la espalda, dar un giro de 180 grados, no de 360 porque va a quedar en el mismo sitio. Un giro de 180 grados, darle la espalda a lo malo, me estoy convirtiendo, estoy haciendo una conversión, estoy devolviéndome a mi encuentro con el Creador. Eso es conversión, le doy la espalda a lo malo para volverme al Señor. Por eso es vencer las obras de la carne. Nacen las obras de la carne de los deseos desordenados de la vieja naturaleza. De modo que si alguno está en Cristo, nueva criatura es. La naturaleza vieja quedó en el pasado. Usted no tiene por qué, si está en Cristo, no tiene por qué estar recordando. No, es que yo recuerdo cuando yo andaba con ese pistolón. Uy, no, varón, a mí la gente me tenía miedo. No, yo me acuerdo cuando yo andaba hasta con 20 mujeres y mi esposa tenía que quedarse callada porque si no, ella sabe cómo es. No. No debes vivir de los recuerdos de la naturaleza vieja. Las obras de la carne conducen a la muerte espiritual y te alejan de Dios.
4: Así es. ¿Sabe qué pasa también? Hay muchas personas que no se arrepienten, sino que tienen remordimiento. Uh-huh. No es lo mismo arrepentimiento que remordimiento. Cuando yo me arrepiento, es que ya yo no vuelvo a hacer eso, no vuelvo a caer en lo mismo. Cuando yo tengo arrepentimiento, es porque sé que estoy ofendiendo a Dios, yo estoy ofendiendo a Jesucristo. No es lo mismo cuando una persona, supongamos, recibe a Cristo, uh-huh, y se va al pecado. Supongamos que se fue a tomar. Entonces al otro día se levanta y dice: nah, no lo vuelvo a hacer, Señor. Gasté todo el dinero de la comida. Entonces él siente un arrepentimiento, un remordimiento, perdón, uh-huh, por lo que gastó, no porque ofendió al Señor con sus acciones. Él tiene remordimiento por lo que hizo, mas no arrepentimiento. Él no dice: Señor, te falté a ti, Señor, he pecado, he blasfemado tu nombre. ¿Por qué? Porque te recibí y me fui al mundo, me fui al pecado. Sino lo que dice es que gasté el dinero. Entonces él colocó el remordimiento porque gastó el dinero que tenía para la comida de la semana. Entonces cuando nosotros tenemos un arrepentimiento, como lo hizo David, él tuvo un pecado, pero se arrepintió, se humilló. A él no le importó que Dios le... No, me quita el reino, quítamelo, pero no me quites tu presencia. Ahí yo me arrepiento. ¿Qué hizo Saúl? Fue al contrario. Ay, no voy a ser más rey. Estaba vuelto loco. Él tenía remordimiento y culpa porque le iban a quitar el reinado de Israel. Entonces, cuando nosotros pequemos, tenemos que arrepentirnos para no volverlo a hacer. David pecó, pero él se arrepentía y no volvía a caer en el mismo pecado.
3: Así es.
4: En cambio, cuando tú solamente tienes remordimiento, lo vas a volver a hacer.
3: Así es.
4: Porque no hay un arrepentimiento genuino en tu corazón.
3: Sí, no hay una transición, no hay un cambio genuino. Fíjate que estás hablando de hombres, personas que se apartan, ¿sí? Que en algún momento practican la santidad y de repente, o sea, dicen: no, me voy al mundo. Se cansan de practicar la santidad, de querer ser santos. Ese fue el caso, y lo dice la palabra en 2 de Timoteo 4, en el versículo 10, donde Pablo habla de un discípulo de él, un discípulo de Demas. Dice: porque Demas me ha desamparado amando este mundo. Imagínate, caminando con Pablo, siendo discípulo de Pablo, dice, amando este mundo, y se ha ido a Tesalónica. ¿Se ha ido a dónde? Al mundo. Hay personas que son tan bendecidos que no ven la bendición. Andan con personas de Dios, personas que le pueden dar un buen consejo, personas que son oportunas para hablarte, que te van a ayudar en cualquier momento. Personas de Dios, personas que de ellos va a salir es palabra de Dios. Y deciden de la noche a la mañana, o sea, se dejan cautivar por la tentación y toman la decisión y dicen: no, ya va, esto no es lo mismo. Esto es como que aburrido. Epa, ser evangélico es aburrido. Aquí está el problema de la gente que creen que nosotros estamos practicando alguna religión. Nosotros simplemente cambiamos nuestro estilo de vida. ¿Qué es lo que nosotros hacemos? Agradar a Dios. Ya nosotros no bebemos aguardiente, ya nosotros no andamos en esos lugares alborotados de discotecas, de tasca, donde está esa música que no alaba y glorifica el nombre del Señor. Nos sentimos bien, nos sentimos gozosos con esta transformación que hemos tenido en nuestras vidas. Nuestras mentes fueron renovadas a través de la palabra, fueron renovadas por lo que hemos recibido, por esos hombres santos de Dios que Dios ha enviado a nuestras vidas para poder ser renovados y ser cambiados. El apóstol Pablo le dijo a Timoteo en la primera carta, capítulo 4, versículo 7, le dijo: ejercita para la piedad. Uh-huh. Ejercítate para la piedad. Y Dios trae eso a mi mente y comienzo a buscar por acá. Uh-huh. Es un entrenamiento constante. Implica esfuerzo diario, disciplina para formar hábitos santos. Por eso siempre digo: el que cayó, levántese. Tiene la oportunidad de restaurarse. Comparación útil: el ejercicio físico ayuda por un corto tiempo, pero la piedad es útil para todo. El versículo continúa diciendo: ejercítate para la piedad, porque el ejercicio corporal para poco es provechoso, pero la piedad para todo aprovecha. Enfoque correcto: busca agradar a Dios de corazón y no impresionar a las personas. Cuando la persona practica algún deporte, busca impresionar. Uh-huh. Por eso la mayoría de las que van al gimnasio, las personas que van al gimnasio, van en franelilla. Hay muchos espejos para estar viéndose y no pueden ver un espejo, porque en todos los espejos se paran a ver el brazo, a ver cómo van. Entonces,
1: a ver los bíceps, los tríceps,
3: a ver los chocolaticos,
1: a ver los chocolaticos,
3: las latas de chocolate que caen. Bueno, hay unos que tienen chocolate pero con lata y todo
1: derretido.
3: un toronto.
5: tambores de chocolate.
1: Exacto.
5: Pero bueno, pastor, me están haciendo bullying.
1: No, entonces, la barriga. No,
3: Eva, yo no sé qué tiene el pastor aquí en el control.
1: No,
5: claro, porque él es flaco y tal. Ese hombre come 10 veces más que yo.
1: Este es
5: el
1: pastor.
5: Ese hombre come 10 veces más que yo. Los que me conocen saben que yo como poco a poco.
1: No,
5: y es que
1: no,
5: yo no estoy gordo.
1: Poco a poco,
5: no, no, seguro. Poco a poco se llega a leer.
1: Los dos no comemos lo que comemos.
3: El pastor Ismael, cuando está comiendo, él dice y practica la palabra. Una milla más.
1: Una milla más.
3: Dale.
5: No, yo siempre termino de comer de último, no porque coma rápido.
1: Por
5: eso, una milla más, pues.
3: Eso es mentira.
5: Vamos con música. No, va. Vamos con música. Música y volvemos. Sí, vamos con
1: una canción. Lo vendieron.
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1: De vuelta, 11:32, 33 minutos, a punto de cambiar el reloj. Qué tema tan bonito, qué tema tan hermoso. ¿Dónde vives? ¿Dónde vive? ¿Vive en el cielo o vive en el mundo?
2: Para no equivocarse, Dios, y está a punto de cambiar el reloj. O sea, no le puedes decir nada que falta un minuto menos. Y está a punto de cambiar el reloj de una vez.
1: Sé que este tema ha debatido en los hogares. Cualquiera que nos está escuchando ha sido un tema de debate, ¿sí? Porque aquí es donde nos hacemos las preguntas y donde analizamos, nos autoevaluamos. Y nos hacemos la pregunta, ¿realmente estoy viviendo en santidad o realmente estoy honrando más al mundo, vivo más en el mundo? ¿Sí? Estoy haciendo lo que le agrada al mundo, lo que no le agrada a Dios. Es bueno reconocer y saber que tenemos que agradar a Dios desde que nos levantamos. Dios tiene un propósito. Si tú estás viviendo, si estás respirando, si hoy vives, es porque tienes un propósito con Dios. No podemos olvidar en ningún momento que fuimos creados a imagen y semejanza de Dios. Tenemos que saber que Dios, ¿qué es lo que Dios quiere con nosotros? ¿Dónde Dios nos quiere mantener? Dios nos quiere mantener en santidad. Desde el principio vimos el caso de Adán y Eva, donde Dios los colocó. ¿Dónde colocó Dios a Adán y Eva? En un lugar santo, hermano. En un lugar santo, en ese Edén, en un lugar santo. Pero ellos decidieron contaminarse e irse al mundo, y fue por esto que fueron expulsados de ese Edén. Es lo que hoy estamos viviendo, hoy en día, aquí en la tierra. Decidimos, conocemos la santidad, conocemos del Señor, recibimos a Jesucristo, vemos milagros, vemos tantas cosas hermosas que Dios hace en nuestra vida, y decidimos salir del Edén que Dios nos ha regalado para irnos al mundo a contaminarnos. Entonces, tienes que mantenerte. El problema está, ¿por qué una persona, después de ser santificada, una persona de conocer de Dios, una persona de estar cerca en la presencia, en el trono de Dios, donde Dios es santo, santo y santo, te apartas y te vas al mundo? ¿Qué es lo que está pasando? ¿Qué es lo que nos aleja? ¿Qué es lo que nos confunde para poder tomar esas decisiones?
3: Hace tiempo una mujer muy ligada a mi familia, su esposo, ellos servían al Señor, uh-huh, y su esposo se apartó de ella. Y ella comenzó delante de nosotros a llorar y dijo, yo pasé muchos años sirviendo al Señor con mi esposo, ahora él decide pecar contra Dios, yo también quiero hacerlo. Oh. Porque yo nunca sé lo que es tomar una cerveza por estar sirviendo al Señor. Y por, o sea, ¿qué está en tu corazón? ¿Qué hay en tu corazón realmente? ¿Una rabia contra Dios porque tu esposo te engañó y te dejó? ¿Una culpa? ¿O estás obligada sirviendo al Señor? ¿Estás obligado sirviendo al Señor? Cada quien da lo que tiene en su corazón. De la abundancia del corazón habla la boca. No lo que entra, dijo el Señor Jesucristo, es lo que contamina, sino lo que sale del corazón. Porque de tu boca salen los malos pensamientos, las malas intenciones, la procesa el cerebro, y tu boca es la que lo habla. Claro. Entonces, ten mucho cuidado cuando estés atravesando por un momento difícil. Ten mucho cuidado cuando estés pasando por una prueba, por una tribulación, por una tentación, de decir, pero es que yo, como que antes cuando estaba sin Cristo me iba mejor. Ahora, bueno, se me levanta este, se me levanta la familia, se me caen los negocios, fracaso en todas las cosas que hago, yo mejor sigo en la brujería.
2: Pero fíjate, ves algo diferente. ¿Qué hablábamos ahorita? ¿Qué decía el pueblo de Israel cuando estaba en el desierto? Y si nos vamos allá a Egipto, que estábamos mejor. Fíjate, un pueblo que estaba oprimido, siendo esclavo, eran látigos lo que llevaban, haciendo ladrillo, haciendo todas las edificaciones.

0: de Egipto, le mataban los hijos, le hacían de todo y decían, ¿y si nos devolvemos a Egipto mejor?
1: Querían
0: mejor estábamos allá. Y Egipto representa eso, el mundo.
2: El mundo.
0: A veces Dios, no, Jesucristo, cuando lo recibimos, nos lava de todo pecado, nos limpia, nos hace nueva criatura y queremos volver atrás.
2: La meta del cristiano es reflejar el carácter de Dios y agradarle en la vida diaria, no buscar la aprobación de la gente. Mira, si tú quieres ser agradable al hombre y a Dios al mismo tiempo, vas a fracasar. Porque cuando eres agradable a Dios, hasta tu familia se puede levantar en tu contra. Pero Dios al final va a poner gracia en tu corazón para que esa familia que hoy te rechaza, esos amigos que hoy te rechazan, mañana busquen tu oración, mañana te busquen un consejo. Porque sencillamente, cuando estás decidido a agradar a Dios, no debe interesarte lo que la gente piense, que te aplaudan o te aprueben. No debes esperar que la gente te diga, oye, todo está bien, te felicito porque eres un hombre de Dios y bueno, nunca vas a tener problemas. Al que le vendieron ese evangelio, por favor, despiértese, porque ese evangelio de nunca vas a tener problemas, eso es mentira.
1: Eso es
2: el
1: falso.
2: Evangelio que nunca vas a tener preocupación y tribulación, eso es mentira, porque ahora te pasaste al bando de los hijos de Dios, al bando de Cristo, al bando de los enemigos del diablo y de las tinieblas. O estás en un bando o estás en el otro. Como dijo aquella mujer, yo nunca sé lo que es tomar, nunca sé lo que es fumar, porque yo todo el tiempo metida en la iglesia. ¿Para qué? Para que mi esposo me engañara. Después de haber sido un pastor, para que me engañara. Oiga, ¿a quién le estás sirviendo?
0: ¿Al esposo o a Dios?
2: Porque donde está tu tesoro, ahí estará tu corazón.
1: Así es. Uno de los eventos más hermosos, significativos, que ha trascendido por los años, desde hace 2000 años para acá,
2: en tiempos inmemoriales,
1: es lo que nuestro Señor Jesús hizo por nosotros. No puedes tener santidad, no puedes lograr la santidad si no tienes un arrepentimiento y un reconocimiento a Jesús, nuestro Señor, que es el único que te puede conducir a la santidad. ¿Dónde está el detalle? El detalle está que Jesús vino a cumplir un propósito que cumplió, que nuestros pecados fueran perdonados y que mientras nosotros estuviéramos aquí en la tierra, permanezcamos en santidad, esperándole para cuando venga su próximo regreso. ¿Dónde está el detalle? El detalle está que hay personas que reciben a Jesús como Señor y Salvador. Sus pecados son perdonados. Es limpio de todo pecado, pero vuelven atrás. Vuelven atrás y siguen pecando. Pierden esta oportunidad, esta gracia, esta misericordia que proviene de Dios. O sea, no les importa, la dejan atrás. Esto es algo está, como que...
0: No, está en ese juego que hoy pequé, mañana me perdona Dios.
1: Correcto.
0: Hoy pequé, mañana me perdona Dios. Y está así, hoy pequé.
1: Entonces, pastores, ¿qué debemos enseñar hoy? Que mientras vivamos en este mundo, vamos a estar en un mundo, así como decía el pastor Ismael, lleno de tentaciones que nos van a llevar al pecado. Pero ¿cómo vencemos estas tentaciones? ¿Cómo vencemos todos estos obstáculos, todo esto que viene a desenfocarnos y a querernos sacar de la santidad? La única manera es con comunión y oración con Dios. Es la única manera de poder soportar, recordar que hoy somos nuevas personas, que el viejo hombre, la vieja mujer quedó atrás, que hoy somos hechos nuevos, que ya nuestros pecados, todo fue limpio, somos renovados. Pero lo más difícil de cambiar y de renovar es nuestra mente. Pero la única manera de cambiar y renovar nuestra mente es con la palabra. Estar en comunión con Dios, permanecer allí delante de la presencia de Dios para que evitemos la tentación y podamos ir atrás.
2: Ejercítate para la piedad. ¿Cómo practicamos la piedad? Número uno, leer la Biblia, estudiar la palabra de Dios para conocer su voluntad. Mucha gente está diciendo, Señor, háblame, háblame, háblame. Entonces quieren que aparezca una voz, hijo, es el momento de levantarte, te voy a bendecir. Y están esperando una voz audible de Dios, están esperando que Dios les hable con la Biblia cerrada. Si quieres que Dios te hable, abra la Biblia, hijo. Ahí habla Dios. Abre la palabra, estudia la palabra. Para conocer la voluntad de Dios necesitamos conocer qué dice Dios. Cuando el Señor dice, cuando te lleven a juicio, abre tu boca que yo la llenaré. Yo te haré recordar. Uh-huh. ¿Cómo haces tú para recordar algo que no has leído? No has leído. ¿Cómo haces tú para traer a memoria algo que no sabes?
1: Sí, así es.
2: Entonces, necesitamos comer Biblia, nos decían en el Instituto Bíblico. Come Biblia, come Biblia, come Biblia. Porque cuando vas a hablar Biblia. Pero como no tienes Biblia en tu mente ni en tu corazón, cuando hables vas a hablar por lo que tú sabes, por lo que escuchaste de otro y no por lo que estás viviendo. Entonces, ejercítate para la piedad, lee la palabra, ora, habla con Dios y busca la fuerza, la ayuda de Dios de forma constante. Haz el bien, sirve a los demás con amor y con humildad y controla las palabras. Cuida mucho lo que hablas, con quién hablas y de qué hablas, aunque sea en privado. Cuida lo que estás hablando. Una fuente, dijo el apóstol Santiago, no puede echar dos aguas, agua dulce y agua amarga al mismo tiempo. Con la misma lengua no podemos bendecir y alabar a Dios y maldecir al hermano, maldecir a los vecinos, maldecir a la gente, insultar a este, insultar al otro. La santidad comienza por allí también. Santifica tu lengua, hermano. Mira, yo conozco una cantidad de gente que sirven a Dios y dicen más groserías que los que no son cristianos. Mm. Vulgaridades por esa boca, no porque estamos en Venezuela. No, pues yo no digo, yo estoy en Venezuela y soy venezolano y no digo grosería. Usted no me escucha diciendo una palabra vulgar y grosera. Ve sacando, hombre de Dios, ve sacando, mujer de Dios, esas palabras vulgares de tu boca, porque eres de Dios. Eso es mundanalidad.
1: Así es.
2: Todavía no se ha arrepentido la lengua. No se ha convertido la lengua. Convierte la lengua, es lo único que te falta, el resto ya está bien.
1: ¿Qué dice Romanos 12:2? Romanos 12:2. No os conforméis a este siglo, sino transformaos por medio de la renovación de vuestro entendimiento. Uh-huh. El entendimiento viene por la palabra, Biblia, lo que tú estás diciendo.
2: Correcto.
1: Para que comprobéis cuál sea la buena voluntad de Dios. Agradable y perfecta, hermano. Sí, necesitamos ser renovados por medio de la palabra. Hay que comer Biblia. Qué rico es comer Biblia. ¿Ah? Qué rico es cuando tú te sientas a leer la palabra. Eso es otra cosa, eso es otro tema. O sea, eso no es cualquier libro.
2: Yo estoy de acuerdo con lo que la gente dice. El que lee la Biblia, le lavan el cerebro. Sí. Por favor, déjate lavar el cerebro por la palabra de Dios.
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2: 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Bueno, entonces, 11:45 minutos. Ya va a cambiar, dijo Levi. 11:44, 45 minutos. Vamos,
1: mira,
2: con una canción.
1: Yo tengo 43 aquí. No, tengo 44.
3: Al 44. Okay. Se equivocó.
2: No, es que 45. Cuando termine de hablar, llega 45.
3: Mira, 44 todavía.
2: Cuando termine de hablar, llega 45.
3: Ya terminaste.
2: 0414-951-6645.
1: 0412-8354-018.
2: Y 0424-595-5550. 11:45 minutos. Vamos con música. Por eso le digo.

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1: 11:48 de la mañana. Este tiempo se ha ido, hombres de valor. Somos comunidad apostólica y profética, palabras de vida, bajo la cobertura de nuestro apóstol maestro Elio Franco y nuestra pastora Matías de Franco. 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Dales por gracia lo que hoy estás recibiendo, hermano. Comparte esta palabra. No lo hagas solamente el día de hoy, cuando vayas a releer, a estudiar nuevamente, a volver a ver la enseñanza, tienes la oportunidad de poderla seguir compartiendo. Ha sido un tema de mucho interés la mañana de hoy. Si vivimos en santidad o vivimos más en el mundo que en la santidad, nos ha edificado, nos ha enseñado, nos ha refrescado. Es necesario. Por eso la palabra está escrita, para que podamos releer, releer, releer, y para que la palabra en cualquier momento renueve tu mente y pueda traer revelación a tu vida. Porque hoy podemos leer algo, no lo podemos entender, no es el momento, no es el tiempo, pero mañana lo leemos y lo vamos a entender. Entonces, ¿de qué estamos hablando? Estamos hablando de la palabra de Dios. Esto está grabado, esto va a quedar diferido. Entonces usted tiene la oportunidad de poderlo republicar en otra oportunidad para que esta palabra, esta enseñanza pueda llegar a muchos.
2: Amén, así es. Fíjate lo que dice Primera de Juan, versículo 2, capítulo 2, versículo 9, del 9 al 11. El que dice que está en la luz y aborrece a su hermano, está todavía en tinieblas. El que ama a su hermano El que ama a su hermano permanece en la luz y en él no hay tropiezo. Si tú amas a tu hermano, no va a haber tropiezo en tu vida. Dice el 11, pero el que aborrece a su hermano está en tinieblas y anda en tinieblas y no sabe a dónde va, porque las tinieblas le han cegado los ojos. Quienes andan en tinieblas no pueden saber, no saben a dónde van, porque van tropezando. Es como que tú te coloques una venda en tus ojos. ¿Qué vas a hacer? Vas a tropezar. Asimismo es el hombre. Cuando no está en la luz, no vas a tener visión, no vas a tener revelación. Donde vayas, vas a tropezar en todos lados. Por eso es que viene el tropiezo, porque tus ojos están tapados y no puedes ver que estás haciendo mal, que estás pecando, que no estás caminando bajo los diseños divinos de Dios. Entonces es tan importante amar a tu hermano, amar a tu prójimo, hacer la voluntad del Señor, sujetarte. ¿Para qué? Para que no haya tropiezo. Porque dice la palabra que vas a estar cegado. Cuando tú andas en tiniebla, andas en oscuridad, no puedes ver nada. Donde camines te vas a tropezar. ¿Por qué? Porque no hay luz en tu vida.
1: Así es. Fíjate que seguro estoy, muy seguro estoy, porque la palabra así me lo mostró, de que sin santidad no vamos a ver al Señor. Entonces, fíjense, hermanitos, hermanitas, qué importante es mantenernos en santidad. Dios está permitiendo en este tiempo que tú y yo podamos disfrutar de este tiempo, de esta estadía aquí en la tierra, de este mundo en el que estamos viviendo, pero sin santidad no vamos a ver al Señor. Lo dice la palabra en Hebreos 12, capítulo 12, versículo 14. Dice, seguid la paz con todos, ¿sí? Y segundo dice, y la santidad, sin la cual nadie verá al Señor. Entonces es importante buscar

0: la santidad, mantenernos en santidad, apartarnos de ese mundo pecaminoso, de esas tentaciones que te conducen al fracaso, que van a traer tribulaciones, desiertos, van a traer situaciones, conflictos, te van a desorientar, te van a sacar del camino, de la carretera, de manera que mantenernos en santidad nos mantiene alineado al propósito y a la voluntad de Dios.
1: Ángel, para la despedida, 11:53 minutos.
2: Así es. Bueno, queridos hermanos, busquen la luz. Dejen el mundo atrás. ¿Por qué? Para que no estén cegados, para que sus ojos no estén vendados. ¿Qué dice la palabra? ¿Qué dijo Jesucristo? Yo soy el camino, la verdad y la vida, y nadie va al Padre si no es por mí. Entrega tu vida a Cristo, obedece al Señor y tus ojos van a ser abiertos, vas a ser luz. En cualquier parte donde tú llegues vas a cambiar la atmósfera porque va a llegar la luz del Señor a ese lugar. Así que deja el mundo atrás y entrega tu vida a Cristo.
0: Así es, bueno. 11:53 minutos de la mañana, ya el tiempo se nos fue, me despido, Pastor Lewis Suárez, las recomendaciones están dichas, aléjate del mundo, busca la santidad, porque realmente es lo que nos conviene en este tiempo.
1: Conviértete en luz en medio de las tinieblas, ora sin cesar, lee la palabra de Dios, busca la comunión, cumple el deber como comunidad, como miembro de este mundo, sin mezclarte espiritualmente con el mundo, aléjate del mal, ama a tu prójimo, confía en la gracia de Dios y levántate si has caído. No te desanimes por los errores, confía en el perdón divino y avanza día a día. Por eso, nuestra recomendación siempre va a ser: el que cayó, levántese, hijo.
0: Así es.
1: El que cayó, levántese. Pide perdón, restaura y conviértete de tus pecados y dale la cara a Dios. Disfruta la presencia de Dios. Mientras estemos en esta tierra, tenemos la oportunidad de ser diferentes. Que nadie te juzgue, que nadie te censure, que nadie te señale, porque Dios sabe el proceso que estás atravesando y Dios sabe que Él te llamó para servirle. Es el momento de avanzar y crecer. Por eso, no le digas a Dios cuán grande es tu problema, levántate por encima de las circunstancias, deja de llorar, de quejarte, de lamentarte, levántate, sacúdete del polvo, vamos. Y es el momento de decirle ese problema, lo grande que es tu Dios. 11:55 minutos. Feliz jueves para todos. 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

Mi gente, activos y presente, son exactamente las 12 del mediodía en punto. Muy pero muy buenas tardes para toda nuestra audiencia. Qué alegría enorme poder encontrarnos una vez más a través de esta frecuencia, a través de Radio Fe 418, tu radio online. Llegó el momento exacto de hacer una pausa en nuestra rutina, soltar las presiones de la mañana, recargar energías y conectarnos a la mejor sintonía. Sean todos bienvenidos a este su programa, Conexión 418. Les saluda con el mayor de los gustos su amigo @ Eliaquim Marín, listo para acompañarle durante los próximos 55 minutos con una selección musical extraordinaria, un programa lleno de noticias que inspiran, un programa lleno de palabra, de fe, que va a transformar el resto de nuestra tarde. Y si vas al volante, si estás almorzando en casa o si continúas en tu puesto de trabajo, ponte cómodo porque estamos completamente en vivo. Para que envíes tu mensaje de texto sin ningún pretexto, nuestras líneas de interacción ya están abiertas. Escríbenos, envíanos una nota de voz, una imagen, un texto, lo que tú quieras a través del WhatsApp. +58 422 518 3677. +58 422 518 3677. Cuéntame de dónde nos estás escuchando, reporta tu sintonía durante este tiempo. Recuerda que será un tiempo lleno de interacción y la interacción la pones tú, comunicándote con @ Eliaquim Marín en este tu programa Conexión 418. Son 55 minutos de buena música, palabra, noticias, interacción a través de esta tu radio Fe 418. Así que no los entretengo más. Vámonos con algo de música. Con algo de buena música aquí en Conexión 418. Buena música para que tú puedas interactuar. Así que para que arranques y empieces a enviar tu mensaje de texto y puedas ir y hacer lo que estás haciendo antes de ir a esta música, recuerda que la mensajería de texto es a través del 0424 518 3677. Si estás por fuera, +58 422 518 3677. Y para arrancar esta hora del mediodía con toda la energía que podamos tener, vámonos de inmediato con excelente música. Esto que suena, que estás escuchando, es una colaboración brutal cargada de ritmo y mensaje. Se llama God Lord, interpretado por Lacrae junto a Andy Mineo. Sube el volumen a tu radio, activa tus sentidos y conéctate con Dios, porque esto es buena música sonando por todo lo alto aquí en Radio Fe 418. @ Eliaquim Marín, escucha 55 minutos, Conexión 418. Ya regresamos.

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Bueno, mi gente, estamos de regreso aquí en Conexión 418. Avanzamos rápidamente porque la hora en radio, como dicen, es oro. Entramos de lleno con nuestro segmento de noticias, tendencias, novedades del mundo cristiano. Para empezar, en el ámbito musical, la agrupación Miel San Marcos acaba de hacer un anuncio oficial que tiene a todos sus seguidores, a todos los quienes escuchan esta agrupación, llenos de gran expectativa. ¿Quién no ha escuchado Miel San Marcos? Todos lo hemos escuchado aquí en Latinoamérica, aquí en Venezuela, fuera del país. Todos sabemos quién es Miel San Marcos. Y ellos han confirmado las fechas para su próxima gira internacional de adoración, donde prometen una producción técnica y audiovisual de nivel extraordinario. Además, el lanzamiento de 3 sencillos totalmente inéditos a lo largo de este mes. Y qué privilegio poder estar en un concierto de ellos. Qué privilegio poder ser partícipes y escuchar de primera mano estos 3 sencillos. Yo creo que serán sencillos que llenarán nuestra alma, nuestro espíritu, y como nos tiene acostumbrado Miel San Marcos, para toda la gloria y honra de

Dios, buena música a través de Miel San Marcos. Por otra parte, en noticias de impacto social, todo lo que está pasando en nuestro planeta Tierra no es un secreto, no se puede tapar el sol con un dedo, temblores, inundaciones, tornados, tantas cosas que han azotado nuestro planeta Tierra, son cosas que tenemos que entender que están sucediendo. Y sí, Maranata, Cristo viene, los tiempos están cerca. Pero doy gracias a Dios porque, por otro lado, más de 15 organizaciones cristocéntricas, organizaciones que exaltan el nombre de Dios, han iniciado una cruzada de asistencia comunitaria en diversos países, incluyendo nuestro país, Venezuela, y están desplegando equipos para brindar alimento, ropa, apoyo, apoyo emocional, apoyo a familias en situaciones de vulnerabilidad, demostrando que la verdadera fe se traduce en acciones reales de amor y solidaridad hacia el prójimo. La fe sin obra es muerta. Doy gracias a Dios por estas organizaciones que han movido su fe a la acción y han hecho acto de presencia en nuestro país, Venezuela, y en otros países donde las situaciones lo ameritan, demostrando como hijos de Dios que no solamente llevamos palabras, sino que estamos allí para ayudar humanamente en todo lo que sea necesario. Claro está, la palabra de Dios siempre va a estar presente, pero un abrazo solidario, un ayudar a mover cosas, un estar allí con ellos, es lo que mucha gente necesita. Recordemos que la fe la tenemos nosotros y no miramos las cosas que se ven, sino las que no se ven. Pero quien no tiene a Cristo, sus ojos están limitados a ver lo que pueden ver. Y cuando ellos ven a un hijo de Dios allí haciendo, no solamente de palabras, sino haciendo, eso hace mucho más que mil palabras. Nosotros como hijos de Dios, seamos partícipes de este despertar, ayudemos, colaboremos, estemos atentos a estas organizaciones, todo lo que se necesita, y estemos allí dispuestos no solamente con palabras, sino con acción. Dios bendiga a estas organizaciones que están haciendo esto a nivel mundial. Esta fue nuestra sección de noticias, en nuestra sección de tendencias y novedades en el mundo cristiano. ¿Qué opinas sobre este tipo de iniciativas? Déjanos tus comentarios, déjanos lo que tú piensas a través del +58 422 518 3677, +58 422 518 3677. Allí puedes interactuar, allí puedes mandar tu texto, opinar referente a estas noticias que hemos compartido contigo. Te las repito en resumidas palabras: Miel San Marcos, gira internacional, 3 nuevos sencillos van a lanzar. Ok, pendiente de todas las redes sociales de Miel San Marcos. Y por otro lado, las organizaciones que han hecho acto de presencia a nivel mundial, organizaciones cristianas que están apoyando en los diferentes desastres, poniendo la fe en práctica. Bueno, continuamos y acompañamos nuestro almuerzo, acompañamos tu descanso, acompañamos lo que estás haciendo en este momento con música de nuestra radio Fe 418 y del programa Conexión 418. A continuación escuchamos precisamente lo más reciente de la agrupación Miel San Marcos con su tema Jubileo, así que disfruta este tema, sube el volumen a esta hora del mediodía. Miel San Marcos, Jubileo, @ Eliaquim Marín, Conexión 418. Ya regresamos.

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Bueno, amigos, amigas que están allí en sintonía a esta hora de la tarde, a esta hora del mediodía, estás escuchando tu programa Conexión 418 con arroba Eliaquim Marín, más 58-422-518-3677, nuestra mensajería de texto. Y llegamos a un momento que es relevante en este programa. No solamente colocamos música, te acompañamos también con la palabra de Dios. Y este es un momento muy especial de nuestro programa a mitad de nuestra jornada diaria. Cuando nuestro cuerpo siente el cansancio y la mente se satura de tantas ocupaciones y cosas que hacemos a diario en nuestros hogares, en nuestro trabajo, en nuestra vida cotidiana, con la familia, en todo. Yo creo que la mente de todo ser humano llega a límites de saturarse. Y cuando llega a esos límites, recomiendo yo como pastor antes llegar a esos límites, es fundamental detenernos, detener el paso, aguantar. Respirar profundo. Entender que en nuestro corazón está Cristo y que en tu corazón puede estar Cristo. Conectar un momento con la fuente inagotable de vida. Y esta fuente es la palabra de Dios. La palabra de Dios escrita para tu vida y para mi vida. Y quiero compartir aquí en tu programa Conexión 4 y 18, quiero compartir un versículo de la palabra de Dios. Y si tú escuchas este versículo y tienes otro en mente que colabore con esto, mándalo. 0422-518-3677. Si estás afuera, más 58-422-518-3677. Comparto contigo la palabra de Dios. Lucas capítulo 4, versículo 18. Lucas capítulo 4, versículo 18. El Espíritu del Señor está sobre mí. El Espíritu del Señor está sobre ti. Por cuanto me ha ungido, por cuanto te ha ungido para dar buenas nuevas a los pobres, para que demos buenas nuevas a los pobres, nos ha enviado a sanar a los quebrantados de corazón, a pregonar libertad a los cautivos, dar vista a los ciegos, a poner en libertad a los oprimidos, a predicar el año agradable del Señor. Son cosas que tú y yo tenemos que hacer. Amigo, amiga, tú que estás allí escuchando en esta hora, la esencia y el nombre de nuestro programa nace precisamente de esta verdad bíblica. El mediodía a menudo nos envuelve, a menudo nos encuentra abrumados por problemas, por incertidumbres sobre qué va a pasar. ¿Se va la electricidad? No se va. ¿Se va el agua? No se va. ¿Hay comida? No hay. ¿Estoy enfermo? No estoy enfermo. Tantas incertidumbres que ocupan la mente de muchas personas. Y no sé por qué razón, pero a la hora del mediodía como que esto emana más, sobresale más en la vida de todo el mundo. Sin embargo, el mensaje de Cristo Jesús para nuestras vidas hoy no es una carga más. Es un anuncio de libertad, de restauración profunda y de paz para todos aquellos que están agobiados, para todos aquellos que tienen incertidumbre, que están abrumados por el día a día. La palabra de Dios no nos trae carga. La palabra de Dios nos dice: hay libertad, hay restauración, hay profunda paz. Para ti que estás escuchando, para mí que estoy aquí también, para toda la audiencia, escucha, lo voy a repetir: hay libertad, hay restauración y hay profunda paz. Repite conmigo: hay libertad, hay restauración, hay profunda paz. Y sé que estás pensando, oye, pero lo que yo estoy pasando es muy grande, es muy grave. No, no importa qué tan difícil haya sido tu mañana, qué tan difícil o qué tan pesado sientas tu día, no importa qué tan grande sea tu problema, qué tan inmenso sea tu dificultad, qué tan grande sea tu deuda, qué tan inmenso sea tu enfermedad, no importa, Dios no se ha olvidado de ti. Dios no se ha olvidado de ti. Dios no se ha olvidado de ti, lo voy a repetir, Dios no se ha olvidado de ti. Levanta tu mirada. Confía en la promesa de Dios.
Ten la certeza de que su gracia es más que suficiente para sostenerte en medio del problema, en medio de la dificultad, en medio de la enfermedad, en medio de la deuda, en medio de cualquier situación. Dios es más que suficiente para ti. Dios te va a sostener de su mano. Dios no te va a dejar. Dios está allí contigo. Dios está allí. Créelo. Nadie te lo había dicho, te lo digo yo hoy. Dios está contigo allí, en este momento. Dios está contigo. Respira, ten fe, confía, abraza su palabra, abraza sus promesas. Dios está allí contigo. Yo lo creo, ¿tú lo crees? Permíteme hacer una breve oración por ti allí donde te encuentras. No sé cuál es tu situación, no sé qué estás pasando, pero quiero hacer una breve oración por ti. Padre celestial, Padre de la gloria, perdona mis pecados y perdona los pecados de mis hermanos en este momento. Perdona a todo aquel que ha pecado. Pido perdón, Señor, para que me permitas entrar delante de tu presencia. Pido tu bendición, una bendición con fuerza, una bendición renovadora, una bendición transformadora, que puedas bendecir la vida de cada persona que escucha en este momento esta emisora. Padre, en la vida de cada persona que está escuchando estas palabras, lleva paz, dale paz a quien está escuchando, dale sanidad a quien está escuchando, dale un renuevo de ánimo a quien está escuchando. Dale gozo al que está agotado. Llena los hogares de paz. Llena los matrimonios de paz. Sana, Señor, allí en el hospital. Da sanidad a los enfermos. Da fuerza para que los hermanos que se la pasan allí orando sigan orando y no cesen de hacerlo. Renueva la fuerza de aquellos que están agotados, Padre. Danos fuerzas cada día más. Llena cada vida de quien está escuchando en este momento con tu presencia. Consuela al que necesita consuelo. Padre celestial, sé que estás allí con cada persona. Ruego, Señor, de que des paz, des sanidad, des renuevo. Llena de gozo cada vida de cada persona que escucha. Te lo pido, Señor, en el nombre de tu Hijo amado Jesucristo, a quien damos toda gloria y toda honra. Decimos todo. Amén. Amén. ¡Ja, amén! Seguimos con más música inspiradora aquí en Conexión 418. Uy, Dios mío, qué gran energía a esta hora de la

tarde. Qué gran energía en este momento, aquí en Conexión 418. Es hermoso poder hablar de Dios. Pero bueno, vámonos con música. Y lo hacemos presentando el estreno musical de esta semana, un tema contagioso, lleno de alegría y con una producción impecable. Escuchamos a Tyler Ware interpretando su éxito, Joy in the Morning. Disfruta, sube el volumen aquí en Conexión 418. Arroba Eliaquín Marín, más 58-422-518-3677. Esto es música que suena por todo lo alto. Ya regresamos.

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Bueno, amada familia que está en sintonía de Conexión 418, llegamos al final. Todo tiene que terminar. ¿Cómo es que dicen? Todo lo que sube, tiene que bajar. Qué hermoso tiempo compartir con ustedes, pero ya llegamos al final de nuestra edición de hoy aquí en Conexión 418. Quien habla para ustedes, arroba Eliaquín Marín. Es un gozo poder compartir con ustedes la buena música, información y palabra de Dios. Quiero expresar un agradecimiento muy especial a todas las personas que reportaron su sintonía, que enviaron sus mensajes, compartieron con nosotros a través del +58 422 518 3677, +58 422 518 3677. Un saludo fraternal para quienes escuchan en sus lugares de trabajo, en sus locales comerciales, en su vehículo, en la comodidad del hogar. Saludos para todo. Dios sea bendiciéndolo más y más cada día más. Recuerda que la cita es puntualmente a las 12 del mediodía. Nos volvemos a conectar en esta tu emisora favorita, Radio Fe 418. Sigue disfrutando de toda la excelente programación que tenemos preparada para ti durante el resto de la tarde. Y se despide con mucho cariño, arroba Eliaquín Marín. Que la paz de Dios guarde tu corazón. Que tengas una tarde extraordinariamente bendecida por Dios Padre. En el nombre de Cristo Jesús, siempre guiados por el Espíritu Santo. Por mi parte, nos vemos mañana. Por mi parte, nos vemos nuevamente, 12 del mediodía. Este es el lugar de encuentro. Conexión 418. Bye bye.

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1: En 1 Corintios 13, versículo 7, dice la Escritura acerca del amor, que todo lo sufre, todo lo cree, todo lo espera, todo lo soporta. Hay una historia que hoy te quiero contar, es una historia muy curiosa, de un amor incansable, un amor que de verdad es muy, muy loco, por así decirlo. Pero antes quiero decirte que la historia se trata sobre algo que ocurrió en una casa de los japoneses. Y las casas de los japoneses tienen normalmente un espacio hueco entre las paredes de madera. Mientras esta persona echaba abajo los muros de su casa, se dio cuenta que allí había una lagartija inmóvil, porque un clavo desde afuera le había atravesado una de sus patitas y la había hecho permanecer fija en la pared. El dueño de la casa, viendo esto, sintió al mismo tiempo piedad y curiosidad. Cuando estudió el clavo, quedó pensativo. El clavo había sido clavado hace 10 años cuando la casa fue construida. ¿Qué habría ocurrido entonces? La lagartija había sobrevivido en esa posición durante 10 años. En un oscuro muro, en esa posición durante 10 años sin moverse. Es imposible, es inimaginable. Entonces aquella persona se preguntó, ¿cómo esta lagartija habría podido sobrevivir durante 10 años sin dar un solo paso? Si desde entonces su patita estaba clavada allí. Así que paró de trabajar y observó a la lagartija. Se preguntó qué podría haber hecho y cómo esa lagartija pudo haber sobrevivido durante tantos años sin alimentarse. Bueno, ahí se quedó observando todo el rato, sin saber de dónde venía. Apareció una lagartija, otra, no la que estaba clavada, apareció otra lagartija con alimento en su boca. Y entonces este hombre se asombró y dijo, ¡ah! Quedó aturdido emocionalmente y dijo, otra lagartija ha estado alimentando durante 10 años a la lagartija que permanecía clavada en la pared. Esto no puede ser, esto es demasiado amor. Esto es un amor precioso. Tanto amor ha tenido esta pequeña criatura. ¿Qué no puede lograr el amor? Puede hacer maravillas, el amor puede hacer milagros. En ese mismo instante cayó en la cuenta. Una lagartija fue alimentada por otra. Incansablemente, esa lagartija le demostró su amor a la otra por 10 años sin perder la esperanza en que podía salvarse en algún momento. Si una criatura tan pequeña como una lagartija puede amar así, imagínense cómo nosotros los seres humanos podemos amar si lo intentamos. ¿Qué tanto amor puedes dar? ¿Qué tanto puedes hacer tú por amor?

0: ¿Qué tanto puedes sacrificar y dar por amor? Es una pregunta muy interesante que debemos hacernos cada uno de nosotros. A ver, ¿a quién amas? Pregúntate allí, evalúate un poco. ¿A quién amas? ¿Cuánto estás dispuesto a dar por esa persona que amas? Muchas veces decimos, no, daría mi vida hasta la muerte. En realidad, sería así. Quizás no pensamos más por nuestros hijos, porque son nuestros hijos, ¿no? Se supone que daríamos nuestra vida por nuestros hijos. Pero ¿y si el caso es contrario? Fíjate lo que la palabra del Señor nos dice en Juan 3:16. De tal manera amó Dios al mundo que dio a su hijo. ¿Tú darías tu hijo por salvar a otros? Yo no lo haría, honestamente, pensándolo bien y fríamente no lo haría. Por más cristiano y creyente que soy en el Señor, me costaría mucho dar la vida de mi hijo por otra persona. No lo haría, honestamente. Pero Dios nos amó tanto porque su amor no tiene fin, es inagotable, es un amor que no podemos comprender. Él entregó a su hijo para morir por nosotros. Él entregó a Jesús para que tú y yo fuéramos salvos, que nosotros merecíamos morir. ¿Por qué? Porque el pecado nos clavó una puñalada, así como esa lagartija. El pecado nos hizo quedar inmóviles totalmente. Pero Dios envió a su Hijo para que nosotros pudiéramos tener vida, para que nosotros tuviéramos esperanza, para que nosotros fuéramos salvos y fuéramos alimentados por su palabra, para en este tiempo poder decir gracias, Señor, porque han pasado tantos años y tu palabra sigue viva, tu palabra sigue restaurando vidas hasta que me alcanzó a mí, hasta que ha llegado a mí el día de hoy y me ha abrazado y me has atraído con lazos de amor. Así que hoy es día de reflexionar y de ponernos a pensar primeramente en todo el amor que Dios nos ha dado, en todo el amor que Dios nos ha entregado y ser agradecidos con Él. Y segundo, dar amor a nuestro prójimo, dar amor a nuestra familia, dar amor a nuestros seres queridos, dar amor inclusive, así como lo vas a oír, a nuestros enemigos. También dar amor, porque fácil es amar a quien nos ama, pero difícil es amar a nuestros enemigos. Padre, en el nombre de Jesús, hoy te doy gracias por tu palabra, gracias porque tu palabra es una bendición. Hoy disponemos nuestros corazones para amar. Para amar de verdad, para amar con corazones dispuestos. Gracias porque tu misericordia nos alcanza cada día y nos renuevas la fuerza siempre. Hoy estamos delante de ti y te pedimos perdón si lo hemos amado como tú amas, si lo hemos entregado en nuestras vidas como tú quieres que la entreguemos. Pero gracias, gracias por siempre esperar por nosotros y amarnos. Tu amor es incansable. Ayúdanos a amar como tú amas en el nombre de Jesús. Amén.
1: Es tiempo de agradecer, es tiempo de dar gracias.
0: Hoy te doy gracias, Señor, por este nuevo amanecer, gracias por este día, gracias porque estás con nosotros, porque hoy el propósito tuyo se va a cumplir en nuestras vidas, porque hoy pudimos descansar y hemos recuperado nuevas fuerzas. Ayúdanos a entender cada día más lo que vamos a hacer y gracias te damos, Señor, por nuestros familiares, por nuestros hijos, por la provisión que nos das y porque nunca nos falta y porque nos das buena salud y buena vida en el nombre de Jesús. Amén. Que la paz de Dios que sobrepasa todo entendimiento guarde tu corazón y tu vida en Cristo Jesús. Que hoy Dios te guíe en cada cosa que hagas. Amén.

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1: En Filipenses capítulo 4, versículo 4 dice la Escritura: estén siempre llenos de alegría en el Señor. Lo repito, alégrense. Así nos dice el apóstol Pablo a la iglesia de Filipo, se lo dice y así lo dejó escrito y lo insiste: alégrense. Yo no sé por qué situación estás pasando hoy, pero creo que este mensaje llega a ti apropiadamente. Alégrate, escúchalo, alégrate. Sí, es que la tristeza y la depresión vienen generalmente por pensar en aquello que nos hace falta. Miramos alrededor y decimos que aún nos hace falta muchas cosas para ser feliz, pero te has puesto a pensar en lo que tienes. A ver, mira a tu alrededor, piensa un momento en todo lo que está a tu alrededor. Ve todo lo que tienes, ¿sí? La persona rica no es la que más tiene. Escucha bien, la persona rica no es la que más tiene, sino la que menos necesita. Asimismo pasa con la felicidad. Tienes vida, tienes ropa, tienes alimento diario, tienes aire en tus pulmones, tienes una mejor salud que otros, tienes un techo para dormir, tienes un piso debajo de ese techo para poder acostarte, quizás tienes una cama buena. Porque es que no se trata de las posesiones materiales. Hay gente que tiene tremendas camas, ¿sí? Unos colchones espectaculares, pero no tiene un buen sueño. Una tremenda casa, pero no tiene un buen hogar. Porque las cosas materiales nunca te van a llenar. A veces las cosas que más nos alegran y nos hacen feliz son esas cosas que son inmateriales. Y necesitamos hoy poder entender que Dios nos ha regalado el gozo de Dios para poder que sea una fortaleza en nosotros. Entonces, ¿cuánto vale tu sonrisa? ¿Cuánto crees que vale tu sonrisa? ¿Un dólar? ¿Un millón de dólares? ¿Cuánto vale? ¿Cuánto vale esa alegría que tienes en tu corazón? Quizás puedes decir, no, eso no tiene un valor como tal. Bueno, desde luego que sí, pero sin duda nadie podría fijar un precio a una sonrisa, ¿no? ¿O tú crees que podrías hacerlo? La verdad es que colocar el precio echaría inmediatamente a perder su valor como tal. Sin embargo, a veces una sonrisa es muy valiosa. Mira esto, hace muchos años, en una de las calles más pobres de Nueva York, vivía una jovencita llamada Ana. Tenía 11 años de edad y su alegre carita a menudo hacía brillar un rato de felicidad en la vida de mucha gente triste que la veía pasar por la calle. Ana era muy alegre, sí, y asistió a un programa de niños en una iglesia cercana. Había estado allí muchas veces en algunas reuniones, pero esta vez ella misma debía tomar parte de un programa. Y puedes imaginarte lo feliz que se sentía Ana por ser parte de algo en la iglesia, ¿no? Ahora bien, sucedió que entre el público se hallaba un médico bien reconocido. Era una de las personas que aportaba monetariamente a la obra de la iglesia. Nunca se sabrá si ese día se sentía solitario o triste, pero de alguna forma su corazón fue tocado mientras contemplaba la carita sonriente de Ana. De pronto la niña se volvió y mirándolo directamente sonrió. El hombre pensó que nunca había visto nada tan hermoso como esa sonrisa. Cuando volvió a su hogar se sentía más feliz y mejor que antes. Ese médico jamás olvidó esa sonrisa, vivió en su memoria cada día de su vida hasta que la muerte le cerró los ojos. Cuando se leyó su testamento, los ejecutores del mismo se asombraron al ver que había dejado todo su dinero y se trataba de un individuo muy rico. No se lo dejó a sus parientes, sino que se lo dejó a otras personas porque él no tenía ningún pariente cercano como tal. No lo dejó a un hospital, no lo dejó a ninguna misión como podría de repente haberlo hecho. Pero según decía en sus propias palabras en el testamento, a los que más me han dado felicidad durante mi vida, a esas personas fue que le dejó todo el dinero. En la lista estaba, dentro de todas esas personas que le proporcionaron felicidad, esta niña Ana. Esta ya joven, porque ya había crecido, sí, ya habían pasado más de 20 años, le dejó 150 mil dólares. Uf, ¿no? Pensemos en eso, 150 mil dólares por una sonrisa. Entonces quizás puedo casi que oírte decir, quisiera que mi sonrisa tuviera ese valor. En realidad sí, tu sonrisa vale mucho, escucha bien, tu sonrisa y tu alegría vale mucho, pero no necesariamente en dinero. Piensa en la felicidad que significan para tus padres. Piensa cómo tu alegría y tu sonrisa puede ayudar a mucha gente. Piensa que cada vez que sonríes puedes darle esperanza a una persona. Piensa que cada vez que sonríes puedes fortalecer a alguien que está triste o que necesita en ese momento una ayuda. Las sonrisas hacen que las ruedas de la vida familiar se muevan más suavemente, mientras que los malos ratos, las caras agrias y los disgustos son como una arena que con su aspereza causa muchas dificultades. En Proverbios 17:22 dice la Escritura: el corazón alegre constituye un buen remedio, mas el espíritu triste seca los huesos. Así que hoy es el día para que tú puedas entender que la alegría que puedes proporcionar a alguien es maravillosa cuando entiendes que el gozo del Señor es tu fortaleza y puedes también contagiar a otros con tu sonrisa y con tu alegría. ¿Qué tal si oramos? Padre, en el nombre de Jesús, en esta hora te doy gracias, gracias por tu palabra, gracias por la alegría que nos proporcionas, gracias por el gozo que tú nos das. Hoy es un día para poder aprender de ti. Gracias porque esta palabra llega en el momento indicado y estamos contentos con lo que tenemos. Señor, hoy llévate toda tristeza, toda depresión de nuestra vida. Gracias, estamos agradecidos por lo que tenemos, principalmente porque te tenemos a ti. Gracias porque hoy me enseñas a través de este audio, de esta palabra, que debo mantenerme alegre. Y te pido que la semilla que hemos recibido hoy de esta enseñanza dé fruto abundante en nosotros al 100 por 1 en el nombre de Jesús. Amén. Bueno, llegó el momento de agradecer. ¿Qué tal si allí donde estás das un momento de agradecimiento? Porque el agradecimiento disminuye tu ansiedad, disminuye tu depresión. El agradecimiento te hace pensar en cosas alegres. Así que tal si das gracias conmigo. Gracias Dios por este día. Gracias porque eres tan bueno. Gracias por ser tan maravilloso. Gracias por mis hijos. Gracias por mi familia. Gracias por lo que tengo. Gracias por la ropa que tengo, si es la única camisa, el único pantalón, el único par de zapatos. Gracias, gracias, gracias, gracias. Vamos, dale gracias a Dios allí donde estás. Piensa en todo lo que tienes y cómo Dios te ha dado vida para poder tenerlo. Gracias, Señor, te damos. Gracias por lo que viene también, porque sé que tú tienes el control. En el nombre de Jesús, amén. Gracias a ti también por estar conectado el día de hoy, por escuchar día a día. Que la paz de Dios esté contigo todo este día y que sea guardando tu corazón y tomes decisiones correctas guiadas por el Espíritu de Dios en el nombre de Jesús. Nos escuchamos mañana de nuevo en día a día.
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2: La gente tiene mucho esperando este junte. 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
1: Esto es para los que en nombre de la gracia se vuelven graciosos, que se van al extremo, de la A a la Z.

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1: ¿Recuerdas cuando eras niño? ¿Recuerdas esa sensación de que todo era posible? ¿Que una simple caja de cartón podía ser un cohete espacial? ¿Recuerdas lo fácil que era perdonar a un amigo después de una pelea y seguir jugando 5 minutos después? ¿Recuerdas esa seguridad absoluta que sentías cuando, después de una caída, corrías a los brazos de papá o mamá, sabiendo que con su abrazo todo estaría bien? Luego crecemos y la vida, con sus golpes, decepciones y responsabilidades, va endureciendo el corazón. Construimos muros, aprendemos a desconfiar, nos aferramos al rencor y cargamos con el peso de tener que controlarlo todo. Pero Jesús nos hace una invitación radical y sanadora: volver a ser como niños. Si te sientes cansado, agobiado por el peso de la adultez y anhelas recuperar esa paz, esa confianza perdida, te invito a que escuches este día a día.
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1: En Mateo 18, versículos 2 y 3, dice la Escritura: Jesús llamó entonces a un niño, lo puso en medio de ellos y dijo: les aseguro que si ustedes no cambian y se vuelven como niños, no entrarán en el reino de los cielos. Alan era el prototipo del hombre que se hizo a sí mismo. Creció en un hogar humilde y desde muy joven se prometió que nunca más pasaría necesidades. Trabajó sin descanso, fue astuto en los negocios y con el tiempo construyó un imperio empresarial. Tenía mansiones, autos de lujo, todo lo que el dinero podía comprar. Era un hombre respetado, poderoso y sobre todo estaba en control. Su agenda estaba planificada al minuto. Sus inversiones estaban calculadas al céntimo. No dejaba nada al azar. Los golpes de la vida, como una infancia con carencias y algunas traiciones en el mundo de los negocios, habían hecho su corazón duro y áspero. En su mundo, la confianza era una debilidad y el perdón una mala estrategia de negocios. Tenía muchos socios, pero pocos amigos verdaderos. Enseñaba a sus hijos sobre la importancia de ser fuertes e independientes, pero rara vez le mostraba la vulnerabilidad de un abrazo. Iba a la iglesia los domingos, pero su verdadero Dios era el control. Confiaba en su propia habilidad, en su inteligencia y en su cuenta bancaria. Entonces, la crisis financiera del 2008 golpeó su imperio. Como un castillo de naipes, todo lo que había construido con tanto esfuerzo comenzó a desmoronarse. Inversiones que parecían seguras se evaporaron por completo. Clientes que le debían millones se declararon en bancarrota. Y en cuestión de meses, Alan lo perdió casi todo. El hombre que se enorgullecía de tenerlo todo bajo control, de repente no controlaba absolutamente nada. Y en su desesperación se cerró en su oficina, rodeado de notificaciones de embargo y de demandas. Por primera vez en su vida adulta, se sintió completamente indefenso, como un niño perdido en un centro comercial. Y en esa quietud forzada, en esa humillación total, recordó las palabras que Jesús había escuchado tantas veces, pero que nunca había entendido: si ustedes no cambian y se vuelven como niños, no entrarán en el reino de los cielos. En ese momento, Alan se quebró. Se arrodilló no como el gran empresario, sino como un niño asustado, y por primera vez no le presentó a Dios un plan de negocios para solucionar sus problemas, sino que simplemente lloró y dijo: papá, no sé qué hacer, tengo miedo, ayúdame. Esa oración lo cambió todo. No recuperó su fortuna de la noche a la mañana, pero recuperó algo infinitamente más valioso: la pureza de un corazón que confía. Dejó de ser el director general de su vida y le entregó el puesto a su Padre Celestial. Comenzó a vivir un día a la vez. Aprendió a encontrar alegría no en los grandes logros, sino en las pequeñas cosas. Un paseo con su esposa, una conversación sincera con sus hijos, el simple hecho de despertar cada mañana. Su corazón se ablandó. Buscó a personas que había herido en su carrera y les pidió perdón. No porque fuera una buena estrategia, sino porque un niño no puede jugar en paz si está peleado con sus amigos. Empezó a dar con generosidad de lo poco que le quedaba, con la confianza de un niño que sabe que su padre siempre le proveerá más. Descubrió que la verdadera seguridad no estaba en una cuenta bancaria abultada, sino en saber que su papá celestial estaba cerca. A pesar de la caída, aprendió a sonreír de nuevo. Alan nunca recuperó el nivel de riqueza que tuvo, pero encontró una riqueza mucho mayor. Encontró la paz, la libertad y la alegría de vivir no como un adulto estresado y en control, sino como un niño amado y cuidado por su padre. Ahora, piensa en tu propia vida. ¿Qué cargas de adulto estás llevando sobre tus hombros ahora, en este momento? El peso del rencor, la ansiedad por el futuro, la presión de tener que resolverlo todo tú solo. Los golpes de la vida nos enseñan que ser autosuficientes, a construir muros para protegernos y hacer todo este tipo de cosas, estas murallas, estos escudos, no nos sirven de nada, a fin de cuentas. porque sin darnos cuenta, estamos construyendo es una prisión y no un cerco de protección. Jesús te ofrece hoy la llave para salir de esa prisión. La llave no es más fuerza, más control o más inteligencia. La llave es humildad. Es la decisión de cambiar y de volverse como un niño. No significa ser infantil o irresponsable. Significa ser como un niño en lo que realmente importa. Perdona rápido, deja ir la ofensa. Un niño no guarda rencor porque valora más el juego y la amistad. Confía sin dudar. Deja de tratar de calcular todos los posibles resultados y descansa en el hecho de que tu Padre Celestial tiene el control y que te ama. Si Él está cerca, todo estará bien. Un niño no se angustia por las cuentas del mes que viene ni se lamenta por el juguete que rompió ayer. Así que disfruta el ahora, vive el presente. No te escondas en la vergüenza de tus errores. Corre a los brazos de Dios, recibe su gracia y deja que Él te ayude a sonreír de nuevo. Dios es tu padre y tú eres su hijo o su hija amada. Él no quiere que vivas como un huérfano, luchando solo por la vida. Te invito hoy a que puedas soltar el control y a confiar en la provisión de Dios y a descansar en su cuidado. ¿Estás listo o estás lista para dejar de ser el gerente de tu universo y volver a ser simplemente un niño en los brazos de papá? Esa es la puerta de entrada al reino de los cielos. Padre, en el nombre de Jesús, hoy te entregamos el control de nuestras vidas por completo. Tú tienes el control de nuestros minutos, de nuestras acciones, de todas las cosas. Señor, por mucho tiempo hemos querido tener el control nosotros, pero nos hemos dado cuenta que ha sido una prisión. Ha sido realmente una prisión, donde no sabemos qué hacer a veces, donde las cosas se nos escapan, donde vivimos con ansiedad, con preocupación, con estrés. Señor, y no queremos enfermarnos por eso. Y hoy te pedimos perdón, porque hemos confiado más en nosotros que en ti. Por eso hoy decidimos confiar en ti, poner nuestra mirada en ti y todo el control que tú lo tengas. En el nombre de Jesús, toma el control de mi vida. Vamos, repítele eso a Dios. Toma el control de mi vida hoy, Dios. En el nombre de Jesús, amén. Que la paz de Dios que sobrepasa todo entendimiento guarde hoy tu corazón y tu vida en Cristo Jesús y que el Espíritu Santo te guíe en cada decisión que tengas que tomar. 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
1: Fuerte el aplauso a Dios. Hoy estamos felices de compartir este tiempo con ustedes. Quiero que ustedes le brinden un aplauso al Señor por la vida de Giovanna. ¿Cuántos creen que sí podemos seguir esta canción? Le dije al Señor que quiero cantarle no por un rato, no por un momento, sino que quiero cantarle todos los días de mi vida. En la abundancia, en la escasez, en la tristeza, en la alegría. Levanta tu mano al cielo. ¿Qué tal si tú enciendes una luz ahí un momentito? Prende tu celular. Enciéndela. Padre, así como encendemos las luces hoy de estos celulares, que tu luz, Señor, se encienda permanentemente en nuestros corazones.

0: Hacer ejercicio físico es importante para la salud física de nuestro cuerpo. Así como tomar agua tiene una función importante para el organismo, ejercitarse es indispensable para mantener la musculatura en movimiento, gastar energía y fortalecer huesos y articulaciones. Además de ayudar a disminuir el estrés, mejorar el flujo de sangre al cerebro y reducir la ansiedad. Hacer ejercicio regularmente previene todos esos problemas y también ayuda a la recuperación de problemas de depresión y la autoestima, que son tan comunes en la sociedad. ¡Muévase! ¡Viva una vida feliz!
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gracias a Dios que su amor es tan grande para cada uno de nosotros. Oh, gracias, Señor. Que se oiga ese aplauso hasta los cielos.

0: Si tuviéramos la fe que tiene un niño, lograríamos conquistar muchísimas cosas, cosas maravillosas. Y hoy te quiero contar una historia de una fe de una niña impresionante. Así que quédate aquí en Día a Día.
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0: En Lucas capítulo 18, versículo 16, dice la Escritura: dejen que los niños vengan a mí y no se lo impidan, porque el reino de Dios es de quienes son como ellos. Quiero contarte esta historia de una niña que se llamaba Sally, que tenía solo 8 años cuando les oyó a sus padres hablar acerca de su hermanito Jorge. Él estaba muy enfermo a pesar de todo el dinero que los padres habían gastado tratando de salvarle la vida. Ahora no quedaba más remedio que una operación que estaba fuera de su alcance. De ahí que la niña le oyera decir en voz baja a su desesperado padre: lo único que puede salvarlo ahora es un milagro. Sally fue a su cuarto y sacó su alcancía del armario en que tenía todos sus ahorros. Esa alcancía la tenía escondida allí. Sacudió la alcancía hasta que cayeron al piso todas las moneditas que ella había guardado. Las envolvió en un pañuelo, ató las puntas y salió sigilosamente del apartamento hacia la farmacia de la esquina. Frente al mostrador, Sally esperó con paciencia a que el farmacéutico le atendiera, pero él estaba demasiado ocupado conversando con otro hombre para advertir siquiera la presencia de la niña. Así que ella raspó el piso con los zapatos para llamarle la atención. No le dio resultado. Luego carraspeó, pero fue en vano. Por fin sacó una moneda del pañuelo y la golpeó sobre la vitrina. ¿Qué quieres, hija?, le preguntó enojado el farmacéutico. ¿No ves que estoy hablando con mi hermano? A lo que la niña le responde: perdone, señor, pero necesito hablar con usted acerca de mi hermano. Él está muy enfermo y yo quiero comprar un milagro. El farmacéutico en ese momento la mira y le dice: ¿qué dices, niña? ¿Cómo que quieres comprar un milagro? Sí, señor, es que mi papá dice que lo único que puede salvarlo ahora es un milagro. ¿Cuánto cuesta un milagro? Aquí no vendemos milagros, hija. Lamento que no pueda ayudarte, le respondió el farmacéutico. Tengo dinero para pagarle, solo dígame cuánto cuesta, dice la niña desesperada. Ante esto, el otro hombre se inclinó y preguntó: ¿qué clase de milagro necesita tu hermano? Yo no sé, contestó la niña. Solo sé que está muy enfermo y que mi mamá dice que necesita una operación, pero mis padres no tienen con qué pagarla, así que yo traje mi propio dinero. ¿Cuánto tienes?, le pregunta el hombre. Estas monedas, contestó Sally con orgullo mientras abría el pañuelo. Es todo el dinero que tengo. ¡Qué coincidencia!, exclamó el hombre. Esta es la cantidad exacta que se necesita para salvar a un hermanito. Acto seguido tomó las monedas y dijo: llévame a tu casa, quiero ver a tu hermano y conocer a tus padres. Resultó que ese hombre con el que estaba conversando Sally era un cirujano de renombre que se especializaba en operar casos como lo de Jorgito. Hizo la operación sin cobrarles un solo centavo más, y al poco tiempo Jorgito volvió a casa y se recuperó del todo. Esa operación, manifestó la madre, es como un milagro. ¿Quién sabe cuánto pudo habernos costado? Sally sonrió satisfecha. Ella sabía exactamente lo que costaba un milagro. El cirujano ya se lo había dicho. Ahora, así como esta historia es una historia de fe, esta niña sabía cuánto costaba un milagro, porque ella con sus poquitas monedas fue y buscó uno, fue y conquistó uno. Así dice la Escritura que nosotros debemos tener fe como un niño, pues el milagro de la salvación que Cristo nos ofrece, aunque a Él le costó la vida misma, a nosotros no nos cuesta más que la fe de un niño. Hoy lo que Dios quiere enseñarnos es a que podamos creer en Él, a que podamos obedecerle a Él, porque Él tiene el control de nuestras vidas. Muchas veces nos las pasamos cuestionando: ¿y cómo lo va a hacer Dios? ¿Y cómo hará para que esto ocurra? Cuando Dios lo único que quiere es que confíes en Él y que esperes en Él. Hay cosas que puede ser que tarden, pero esas cosas cuando tardan es porque Dios te está preparando para recibir ese milagro, para recibir lo que Dios tiene para ti, y así tú mismo no puedas ni perder el milagro, ni perderte a ti con el milagro. Hoy es el día donde puedas decir: Señor, Dame la fe como un niño. Ayúdame a creer así como los niños creen, a confiar en ti así como los niños confían. En el nombre de Jesús. Padre, gracias te doy en este día por tu palabra. Gracias porque hoy nos enseñas con esta historia a que debemos tener fe. Tu palabra dice que debamos tener esa fe como un niño, y hoy queremos tener esa fe como un niño en el nombre de Jesús. Te damos el lugar que mereces en nuestro corazón. Ayúdanos, Señor, a poder alimentar nuestra mente y nuestro corazón con tu palabra para que podamos ser llenos de esa fe que solamente tú puedes darnos. Gracias te doy en esta hora en el nombre de Jesús. Amén. Gracias, Señor, te doy en este día porque tú eres bueno y maravilloso, y gracias por el sol radiante, gracias porque pudimos descansar, gracias porque tú aumentas nuestra fe escuchando tu palabra. Gracias, Señor, por nuestra familia, gracias por la provisión, gracias porque siempre estás en control, porque nada nos falta. Gracias por ayudarnos, por bendecirnos, por la salud.

a todo entendimiento. Guarde tu corazón y tu vida en este día, en el nombre de Jesús. Hoy de verdad quiero que puedas entender de esta historia que Dios quiere hacer crecer tu fe. Así que alimenta tu fe y te motivo a que puedas leer la palabra de Dios, porque la palabra de Dios es la única que hará aumentar tu fe. Vamos, abre tu Biblia o descarga la aplicación de la Biblia en tu smartphone, y si aún así te la pasas ocupado y viene a tu mente, no tengo tiempo para escuchar, para leer la palabra, pues escucha la palabra. En mi canal de YouTube puedes encontrar la Biblia en audio para que puedas escucharla mientras estás trabajando, mientras vas manejando en tu automóvil, donde quieras puedes escucharla. Que la paz de Dios, que sobrepasa todo entendimiento, guarde hoy tu corazón y tu vida en Cristo Jesús. Amén.

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3: Hey.
4: Ya la fiesta empezó, brother.
3: ¿Ya estás aquí?
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1: En Eclesiastés capítulo 1, en el versículo 2, dice la escritura: vanidad de vanidades, dice el predicador, vanidad de vanidades, todo es vanidad. Te recuerdo que el libro de Eclesiastés lo escribió un hombre muy sabio y en él experimentó muchísimas cosas. Y siempre vamos a encontrar este dicho en este libro, donde él expresa y dice que todo es vanidad, que correr tras la vida no tiene sentido, correr tras lo que uno sueña no tiene sentido y todo eso. Pero a veces nos preguntamos qué es la palabra vanidad, y en el diccionario nos menciona que es la cualidad de vano, y también que es lo vano, podríamos preguntarnos, bueno, es algo que es falto de realidad, dice así el diccionario, falto de realidad, de sustancia o de entidad, es algo hueco, vacío y falto de solidez. Puede también ser un adjetivo de arrogante, presuntuoso o envanecido. Es decir, la vanidad es algo que no tiene ningún sentido, es algo que es vacío, es algo que a veces perseguimos y la pregunta es, ¿para qué tanto esfuerzo si en realidad esto es algo hueco? Muchas veces tenemos sueños y tenemos anhelos y nos lanzamos en la vida a hacer cosas que no tienen sentido y que simplemente dejan que todas las cosas sean vacías. Porque lo único que puede llenar nuestra vida y nuestro vacío se llama Cristo Jesús. Pero hoy quiero contarte también una fábula que sé que te va a ayudar a entender mucho mejor qué es la vanidad y por qué debemos dejar a un lado este tipo de vida. Un zorro una vez comía plácidamente cuando un elegante armiño pasó junto a él. ¿Te apetece un poco de comida?, preguntó el zorro. Para los que no saben, antes de continuar con la historia, los armiños son blancos, son muy, vamos a decirlo, un animal muy elegante, es muy hermoso. Ahora, el zorro, retomando la fábula, el zorro le dice: ¿te apetece un poco de mi comida? No, gracias, respondió el armiño con un tono airoso. Yo ya comí. ¡Ajá!, rió el zorro. Ustedes los armiños son los animales más engreídos del mundo. Prefieren dejar de comer antes de mancharse el pelaje. En aquel momento llegaron unos cazadores y el zorro, como un rayo, se refugió bajo la tierra, y el armiño, no menos rápido que el zorro, corrió hacia su madriguera. Pero había llovido y la madriguera estaba totalmente inundada. El armiño, para no mancharse con el fango, titubeó, se detuvo. Los cazadores lo atraparon al instante. Ahora, ¿qué lección nos deja esta fábula? Que no debemos dejar que la vanidad nos aleje de lo que en realidad es importante. Muchas veces estamos haciendo cosas que no tienen sentido, por lo menos en tu vida familiar. ¿Cómo estás en tu tiempo con tu familia? A veces decimos, bueno, vamos a compartir en familia y vamos a tomar la cena juntos o el almuerzo, y todos están metidos en el teléfono celular, todos están allí chateando o viendo las redes sociales, viendo cualquier cantidad de cosas, pero lo que menos están haciendo es compartiendo. Ese es un ejemplo como lo que pasó con la fábula anterior. A veces perseguimos cosas que no tienen sentido. Estamos allí con nuestros familiares para hablar con ellos, pero no, nos las pasamos allí en las redes sociales. Así te podría colocar muchos otros ejemplos para que puedas entender. Pero en realidad mi objetivo el día de hoy es que tú puedas decirle hoy a Dios: Señor, perdóname y límpiame y lávame y ayúdame a entender el verdadero valor de la vida. A no perseguir las cosas que son huecas, a no perseguir las cosas que no tienen sentido. Que tú puedas colocar hoy, querido amigo, querida amiga que me estás escuchando y viendo, que tú puedas dar lo mejor de ti, que tú puedas decir: oye, yo voy a poner lo mejor de mí en mi familia para poder ayudarlos, orientarlos, voy a poner lo mejor de mí en mi trabajo. Es decir, es importante estar presente. A veces hay cosas que no tienen sentido y que hay que dejarlas a un lado. Le damos una importancia cuando en realidad no son importantes. Vamos a orar y a pedirle a Dios ayuda para esto. Padre, en el nombre de Jesús, hoy te damos gracias por esta tu palabra. Gracias porque hoy nos haces reflexionar de que en la vida hay cosas que son vanas, que no tienen ningún sentido, que le damos una importancia que en realidad es irrelevante. Hoy te pedimos, Señor, que tú nos ayudes a mejorar, a ser mejores cada día, a prestar atención en aquello que en realidad sí es importante, a poner el corazón a eso que sí es importante. En el nombre de Jesús, hoy te lo pido, Señor, y te doy gracias por la palabra que nos has dado en este día. En el nombre de Jesús, amén.
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1: Allí donde estás, dale gracias a Dios por todas las cosas que te ha dado. Dios ha sido bueno con nosotros. Gracias, Señor, te doy en este día por tu amor, por tu bondad, por tu misericordia. Gracias por tu fidelidad. A pesar de que hemos sido infieles, tú permaneces fiel. Gracias, Señor, por el pan nuestro de cada día. Gracias, Señor, por las buenas noticias que nos permites escuchar y que nutren nuestra alma. Gracias te doy, Señor, en este día por librarnos de la tentación y del mal, por nuestra familia, por la cama donde dormimos. Gracias por el trabajo que tenemos. Gracias, Señor, porque siempre estás diciéndonos palabras para motivarnos a entrar en el propósito que tú tienes para con nosotros. Gracias por nuestros amigos.

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3: Felicidad. ¿Qué es la felicidad? ¿Dónde podemos encontrarla? En lo profundo de nuestros corazones sabemos que está en las cosas más simples, en la pureza de las actitudes, en las alegrías compartidas. Cultiva este estado de plenitud que te hace ver la vida con ojos alegres y agradece por cada amanecer. Para que estos sentimientos estén cada vez más presentes, trata de cultivar pensamientos positivos, empoderamiento y superación. El diálogo interior es muy importante para atraer cosas buenas hacia nosotros. Así es como la felicidad se multiplica.
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Recuerda, la gentileza genera gentileza. 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

Buenas noches, amada familia. Qué alegría y qué bendición tan grande me concede el Señor Todopoderoso al permitirme entrar una vez más a sus hogares, a sus vehículos, a sus lugares de trabajo, en cualquier rincón donde nos sintonizan hoy. Sean todos bienvenidos a su espacio En Sintonía con tu Propósito. Les saluda en el amor de Cristo su hermana y amiga Damiana Mesa de Marín, completamente feliz de acompañarles en esta maravillosa jornada de hoy. Lunes de bendición. Nos encontramos en pleno mes de junio, un mes para ver las promesas de Dios. Esas promesas que van a materializarse en nuestras vidas si mantenemos nuestra fe inquebrantable y nuestro corazón alineado a su voluntad perfecta.

es un programa diseñado por el cielo para activar tu fe, renovar tus fuerzas y recordarte que no estás en la tierra por casualidad. Tienes un diseño eterno y un propósito divino que cumplir. Queremos estar muy cerca de ti en estos 55 minutos. Que estos 55 minutos sean de refrigerio espiritual. Por eso, desde ya, abrimos nuestra línea de bendición y contacto directo. Escríbenos, envíanos tu petición de oración o un testimonio a través de un mensaje de texto o WhatsApp al número 0412-518-3677. Repito para ti que buscas un consejo o una palabra de acuerdo. A este número nos puedes llamar 0412-518-3677. Queremos leer lo que escribes para nosotros. Queremos saber tu motivo de oración y orar por ti. Para abrir nuestra atmósfera de adoración de esta noche, vamos a sumergirnos en la presencia del Altísimo con una hermosa alabanza que nos recuerda que no hay tormenta que pueda derribar a un hijo de Dios que confía en su soberanía. Nos quedamos con Miel San Marcos y el tema increíble. Sube el volumen y adora con nosotros al Dios Todopoderoso.

Aleluya, qué poderoso es nuestro Dios. De verdad, su amor y su poder son increíbles. Y damos gracias a Dios porque estás escuchando este tu programa en sintonía con tu propósito. Y doy gracias a Dios porque sé que estás reflexionando sobre las cosas increíbles que Dios ha hecho en ti. Y gracias por seguir aquí, escuchándonos una vez más. Y usted que está apenas sintonizándonos, gracias por escucharnos. Les recuerdo, nuestro número de contacto, 0412-518-3677. Ya están llegando los mensajes y en breve les daremos lectura. Qué hermoso es que nos puedan escribir, qué maravilloso. Dios les bendiga a todos los que ya están enviando sus mensajes por WhatsApp. Estamos ahora, amados, en el corazón de nuestro programa. El momento de la palabra y la reflexión de hoy. El tema que el Espíritu Santo ha puesto en mi corazón para compartir con ustedes en esta hora. Y tiene como título, Caminando en el propósito en tiempos de incertidumbre. ¿Cuántas veces no nos hemos sentido angustiados? ¿Cuántas veces no hemos estado en total y absoluta incertidumbre?

y quizás eso es lo primero que puede hacer una persona. Pero hoy hablamos de caminar en el propósito en tiempos de angustia, de incertidumbre, pero teniendo en cuenta que Dios esté con nosotros. La vida nos presenta situaciones donde el camino se toma muy nublado. Miramos a nuestro alrededor y las circunstancias parecen decirnos lo contrario de lo que Dios ha prometido. Pero la palabra del Señor nos enseña, y hoy vamos a tener la base bíblica en Jeremías 29:11, que dice así: porque yo sé los pensamientos que tengo acerca de vosotros, dice Jehová, pensamientos de paz y no de mal, para daros el fin que esperáis. Qué hermoso es leer esta palabra. No sé cómo está tu situación en este momento, pero sabes, Dios está diciéndole a usted y a mí que sus pensamientos, los pensamientos que Dios tiene para nosotros, son pensamientos de paz y no de mal. ¿Y para qué? Para darnos el fin que estamos esperando. Qué bueno y bondadoso es nuestro Dios Todopoderoso. Se preocupa y se ocupa de las situaciones que nos agobian. Amado oyente, el propósito de Dios para tu vida no está sujeto a la economía, no está sujeto a los diagnósticos médicos ni a las opiniones humanas. Si en este momento estás rumiando en tus pensamientos en una mala noticia que te dio tu médico, quizás las cuentas están en cero, tienes cuentas que pagar, te están cobrando, entiende. El propósito de Dios no está sujeto a cómo está allí. Lo primero que tenemos que hacer es, como hijos amados del Dios Todopoderoso, es inclinar nuestro rostro. Es inclinar nuestro corazón al Dios que todo lo puede. Ser sinceros con Él, tener una conversación genuina y hablarle. No porque Él no sepa qué es lo que está pasando, sino porque a nuestro amado Padre Celestial le agrada que usted y yo le hablemos. Y este hermoso versículo de Jeremías 29:11 nos recuerda que Él siempre está pensando en nosotros, que Él sabe cuáles son los pensamientos. Y muchas veces nos angustiamos por saber qué está pensando una persona de nosotros. Muchas veces nos angustia saber qué piensa nuestro marido, nuestros padres de nosotros. Pero sabe, Dios tiene pensamientos acerca de usted y de mí. Y qué hermoso saber que esos pensamientos son para paz. No todos pueden pensar para paz para usted. Pero hoy Él dice, son pensamientos de paz y no de malestar. Así que nosotros debemos erradicar, vivir bajo el dominio, caminar bajo el dominio de las opiniones humanas. Debemos caminar y erradicar esos pensamientos basados en la economía. Porque Dios quiere que pensemos en Él y Dios quiere que aprendamos a confiar en Él. El propósito de Dios está sellado con la sangre de Cristo. Cuando entiendes que fuiste creado con una asignación, dejas de quejarte por los procesos, por las dificultades, por las pruebas, y empiezas a darle gracias por cada prueba, situación. Porque ella es la antesala de un gran milagro. Qué bello es escuchar esto. Nuestras pruebas, la antesala de un gran milagro. No te rindas. Sigue confiando, Dios contigo.

Regresamos a este tu espacio en sintonía con tu propósito. Y quedamos en un tema excelente. Caminando entonces en tiempos de incertidumbre. Y vamos a seguir escudriñando este tema tan vital para cada uno de nosotros. Que podamos comprender hoy el propósito y el objetivo por el cual Dios permite que nosotros podamos meditar en su palabra. Y ahora viene algo importante. Esta pregunta que quizás usted se está haciendo y que yo muchas veces me he hecho. ¿Cómo nos mantenemos firmes en el propósito cuando todo tiembla? Cada vez que viene una circunstancia a mi vida difícil, es cuando pienso cómo mantenerme firme. Y la clave está en la intimidad, la obediencia. Caramba, qué sencillo, ¿verdad? Intimidad y obediencia. Se nota muy sencilla estas palabras, pero para nosotros, los que estamos aprendiendo a caminar y a someternos a Dios, se torna bastante difícil. Y hoy vamos a tomar en cuenta un personaje de la Biblia que mostró todo esto. Y hablemos entonces de Moisés. Moisés tuvo que pasar 40 años en el desierto antes de liderizar la gran liberación de Israel. Pasó, luego tenemos a José en la cisterna, luego en la cárcel, y de la cárcel al trono de Egipto. Y todo era a propósito de Dios. Recuerdo cuando leímos la historia de José y se encuentra con sus hermanos y llorando de tantas emociones al momento de verles, les dice una palabra tan hermosa que confirma su confianza en Dios cuando dice: y para este tiempo Dios me había designado. Y que todo el mal que quizás ellos sabían que le habían hecho a José se convirtió en el bien, no solamente para José, sino también para sus hermanos y su familia. Qué maravilloso, ¿verdad?

la misericordia de Dios en mi vida en situaciones cuando he temblado ante las circunstancias, pero he visto que es el propósito de Dios para sostenerme, no solamente a mí, sino a mi familia. Y a veces tú, y quizás hoy sea así, estés experimentando un tiempo de desierto o te sientes que estás en una sala de espera. Déjame decirte de parte del Padre Celestial que no es el final de tu historia. Dios está trabajando en tu carácter, está puliendo las áreas de tu vida que necesitan ser transformadas para que puedas soportar el peso de la gloria y la bendición que viene para ti. Y es así, es de esta manera como Dios tiene que procesar nuestro carácter, afilarnos. Somos carne, dice por allí, pero el Espíritu siempre está dispuesto. Y son las circunstancias externas las que pulen nuestro espíritu. Y qué bueno es Dios, que no solamente viene a rescatarnos, a ofrecernos vida eterna, sino también a transformarnos. ¿Qué puedo decirte en este momento? ¿Que estás pasando por alguna circunstancia? No desmayes, no cuelgues los guantes. Mantén tus ojos puestos en el autor y consumador de la fe, en el Jesús, el Cristo Redentor. Y ahora mismo levanta tus manos allí donde estás, en tu sala, en tu habitación, y dile al Señor: Padre, yo confío en este proceso, en el proceso con el cual tú me tienes en este momento. Creo que Jesucristo me ha salvado. Creo que Jesucristo hará la obra completa en mí y creo que tu Espíritu Santo está en este momento a mi lado para que me consueles y para que me des las fuerzas necesarias para continuar y no fallarte. Transfórmame, porque soy un hijo, una hija tuya. Vamos a ir a una breve pausa para identificación de la estación y compromisos institucionales. Pero no te apartes,

0: esos mensajes que tú ya estás listo para enviar al 0412-518-3677. Y un tiempo poderoso de intercesión. Ya volvemos.
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Ya estamos de vuelta. Gracias por seguir con nosotros en esta hora tan especial, compartiendo la palabra y edificando el espíritu. Recuerden que este programa se emite, sale al aire de lunes a domingo de 7 a 7:55 de la noche. Un altar radial diario para glorificar el nombre de Dios. Y llegó el momento de interactuar con ustedes, mis amados hermanos. Aquí tengo el teléfono del programa 0412-518-3677 con algunos mensajes con mucho amor y peticiones hermosas. Por aquí nos escribe nuestra hermana María desde el centro de la ciudad y nos dice: hermana Damiana, pido oración por la salud de mi hijo menor. Qué maravilloso es que en este tiempo podamos orar. Dios sigue siendo el mismo de ayer, hoy y siempre. Dice que su hijo está en un cuadro febril y creemos que el Señor derrama sanidad y medicina sobre el cuerpo de tu hijo en el nombre de Jesús. Y te decimos hoy, María, la última palabra la tiene el médico por excelencia, Jesucristo, el Rey y Redentor de nuestras vidas. También nos llega un mensaje de texto de Juan, quien nos comenta: le doy gracias a Dios porque abrió una puerta de empleo esta semana tras un mes de oración. Gloria a Dios, Juan. Qué maravilloso es poder confiar.

Dios oye y responde oraciones. Nos gozamos con tus bendiciones. Dios es y será siempre el fiel proveedor. Y un último mensaje por aquí de la familia Beltrán. Pedimos la bendición espiritual para nuestro hogar en este mes de junio. Amén. Así va a ser. La paz de Dios que sobrepasa todo entendimiento guarde el corazón de toda la familia Beltrán y les permanezca siempre fiel. Vamos a tener un tiempo de oración además. Bendito Padre eterno, Rey glorioso, en este momento quienes escuchan este programa tienen fe de que tú eres galardonador de los que te buscan, que tú cumples promesas y que tú respondes oraciones. Derrama sanidad y medicina en los cuerpos quebrantados. Te ruego que puedas proveer ese alimento necesario para las familias de quienes lo están requiriendo. Te ruego que seas abriendo puertas para los que están desempleados y conforme a sus capacidades y talentos, usted le pueda proveer. Oro también por quienes sintonizan este momento y han dejado de congregarse en una iglesia, para que usted sea obrando, Señor, para que usted sea tratando de manera especial, para que usted les convenza, Santo Espíritu, y les puedas atraer, para que no se queden ya más retraídos y engañados por sus corazones, creyendo, Señor, que desde sus casas están bien. Anímales a ir a una congregación más cercana, allí a asistir y a ser parte de ese lugar, de hacer armonía, comunión, pero sobre todo, mi Dios amado, que sus dones y sus talentos que tú les has dado no se pierdan, sino que al contrario, ellos los puedan multiplicar y poner en práctica para edificación de sí mismo, Señor, como dice tu palabra, y para edificación de la iglesia. Oro, Señor, por cada hombre y mujer que te teme, Señor, y que está librando una batalla espiritual con sus familias, que está librando una batalla espiritual con sus hijos, con su esposo. Te ruego que tú le puedas dar la victoria. Clamamos, Señor, por los familiares que aún no han aceptado a Jesús como Señor y Salvador, para que usted, mi Señor, pueda convencerles, mi Dios amado, que ellos no se pierdan, Señor, sino que más bien procedan al arrepentimiento. Sé Dios, tú, convenciéndole a través de tu Santo Espíritu de pecado, de juicio, de justicia. Y no permitas, mi Dios, que ellos hagan esa decisión en el último suspiro de sus vidas, sino que lo puedan hacer en tiempos de fuerzas del cuerpo, para que puedan también participar de la obra, del trabajo que hay en tu viña, Señor, una viña maravillosa donde todos tenemos trabajo que hacer. Y que sea el anhelo, Señor, de los que están escuchando este programa y son hijos tuyos, de trabajar en tu viña, Señor, y de creer que los pensamientos que tú tienes para nosotros no son de malestar, sino de bienestar. En el nombre de Jesús te pido todo esto, confiando que harás. Amén. Sigamos alabando al Rey. Vamos a escuchar ahora una canción que es una declaración de fe absoluta en medio de la prueba. Vamos a escuchar a Christine Di Clairo con Ya no soy esclavo. Disfrútala y créela. Y que sirva como oración al cielo de tu parte para nuestro Dios.

Qué hermosa atmósfera se siente cuando el pueblo de Dios unánime alaba su nombre. El nombre del Dios Todopoderoso, Creador de los cielos y la tierra. Me hace recordar ese coro que dice, cuando el pueblo del Señor alaba a Dios, suceden cosas maravillosas. Y vamos a continuar intercediendo. Y en esta parte de este programa, yo te voy a invitar a que puedas cerrar tus ojos físicos. Y ahí donde estás, si puedes, hazlo. Arrodíllate

mantener tu mente enfocada en esta conversación con Dios, que dice Hebreos, una vez que Jesucristo murió, nos dio puerta de entrada directa al trono de la gracia. Padre celestial, Dios eterno y todopoderoso, venimos ante usted en el nombre de Jesucristo, tu Hijo precioso, único, que diste para que muriera en la cruz del Calvario por nuestros pecados y darnos redención. Nos unimos como un solo cuerpo en esta hora, a través de estas ondas hercianas, para presentar cada vida, cada familia, cada caballero, dama, adolescente y aún niño, Señor, que esté conectado en este programa en sintonía con tu propósito. Señor, mira las peticiones por las que ya oramos y mira las peticiones que aún quedan guardadas en lo íntimo del corazón de quienes no se han atrevido a compartirlas. Te pido, Señor, que tú intercedas. Te pido, Señor, que tú seas obrando. Te pido, Señor, que usted, que es el único capaz de conocer las intenciones del corazón, pueda darles, pueda compensarles conforme a como sean, conforme a tu voluntad, la cual es agradable y perfecta. Seguimos pidiéndote, Señor, por la salud de los enfermos. Extiende una vez más, Señor, tu mano sanadora. Pasa tu mano y limpia los cuerpos debilitados. Reprende en el nombre de Jesús toda enfermedad. Mira los que están en hospitales, los que están en camas en sus casas, aún los que incluso están deambulando y sienten dolor, hasta ellos derrama sanidad. Te lo ruego, Padre, en el nombre de Jesucristo. Queremos pedirte también, Señor, por provisión económica de alimento, vestido, calzado y medicina en los hogares del estado Barinas, de Venezuela y aún de los miles de naciones, Señor, que te conocen, que te alaban, y aún de las que no te conocen, porque tu palabra dice que todas las naciones te adorarán. Y ese día será el día más glorioso, porque todo hombre en diferentes lenguas, Señor, declarará tu gloria y reconocerá a Jesucristo, el Rey de Reyes y Señor de Señores. Esperamos ese tiempo, Señor. Esperamos esa venida. Yo te adoro, Padre, porque creo que tú vienes pronto, Señor Jesucristo. Pero en esa venida, Señor, ruego para que muchos, la iglesia tuya, mi Dios, pueda estar preparada, pueda estar santificada, pueda estar lista, como esas vírgenes preparadas, prudentes, llenas de tu palabra, llenas de tu espíritu, para entrar a las bodas del Cordero. Qué hermoso, Señor, es poder habitar en tu presencia. Qué hermoso es poder orar, Señor. Oramos también por la niñez venezolana y la niñez del mundo, para que usted los guarde de todo mal, de todo peligro, de todo tipo de abuso, maltrato físico, sexual o verbal, para que usted les dé sabiduría, entendimiento en sus estudios, para que, Señor, los padres, tú les puedas dar sabiduría en la crianza y les ayuden, Señor, a conducirse en el temor suyo. Mira a los niños de las iglesias que van solos a congregarse, Padre mío. Extiende tu mano sobre ellos, su protección, y sigue guardando sus vidas. Sígueles ayudándoles, mi Dios amado, a que ellos no se aparten de usted. Oro por la juventud, para que usted les oriente y les guíe en la toma de decisiones,
los que son temerosos tuyos, tú los protejas y los guardes del peligro de este mundo, que cuando ellos sean tentados puedan resistir a la tentación. Líbralos de embarazos a temprana edad, líbralos de las drogas, del alcohol, líbralos de la avaricia del dinero, la extorsión, Señor. Líbralos, Padre, de la prostitución y de estar en bandas delictivas. Cuídalos, Señor. Sé usted allí avisándoles cuando el mal llegue. Y sean avistados, Señor, sean listos para apartarse del mal. También te pedimos, Señor, que reveles tu propósito en cada oyente de este programa de hoy. Rompe las cadenas del temor, de la depresión, de la duda, de la ansiedad. Que cada persona que escucha mi voz entienda que tiene una identidad de hijo, que es amado, que es valorado y que fue diseñado para vencer. Creo, Padre, que hay cielos abiertos sobre nuestra nación y sobre cada hogar. Gracias, Padre. Gracias, Hijo. Gracias, Espíritu Santo. En el nombre de Jesucristo. Amén.

Espero que usted, cada vez que escuche este programa, pueda abrir su corazón a Dios, pueda entender la palabra y pueda recordar que Dios tiene planes para nosotros, tiene planes para usted. Y no son de mal, son de bienestar. 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Y es que en Juan 17 encontramos que dice que Jesús pedía que fuéramos santificados. Y dijo, santifícalos en tu verdad. Y la verdad es la palabra de Dios. Así que si usted tiene una Biblia y todavía no la lee, le invito a que la lea. Y si ya la está leyendo, no deje de leer la bendita palabra de Dios para que sea santificado. Sigan enviando sus testimonios. Por favor, compartan esos testimonios de fe, de las respuestas de Dios en su vida a través de la oración. Y puedes hacerlo a través del 0412-518-3677. Durante todo el día, que con amor estaremos procesando cada solicitud. Estaremos anotando cada testimonio para compartirlo con nuestros oyentes. No olvides la reflexión de hoy. Dios no ha terminado contigo. Tu propósito sigue firme y el Creador del universo camina a tu lado. Qué maravilloso, ¿verdad? Dios camina con nosotros. La Biblia dice en Génesis que Dios caminó con Enoch y Dios camina hoy con nosotros. Caminemos con nuestro Dios. Entonces seguimos bajo la dirección técnica de nuestro operador estrella en los controles y la locución de esta tu servidora Damiana Mesa de Marín. Me despido deseándoles una noche llena de paz, de resguardo y del favor del Altísimo. Que la gracia de nuestro Señor Jesucristo, el amor del Padre y la comunión del Espíritu Santo sea con cada uno de ustedes hoy, mañana y siempre. Bendiciones infinitas y hasta mañana si Dios quiere. Chao, chao. Dios me les guarde.